pero una palabra tuya bastará para sanar. El cuerpo y la sangre de Cristo guarden nuestra alma para la vida eterna. Amén.

0: Oremos. Hemos participado, Señor, en la alegría de la salvación que experimentó gozoso San Mateo al tener como invitado en su casa al Salvador. Concédenos alimentarnos siempre con la comida de aquel que no ha venido a llamar a la salvación a los justos, sino a los pecadores. Por Jesucristo nuestro Señor.
1: Amén.
0: Bueno, antes de terminar la Eucaristía y dar la bendición, queremos felicitar a Luz Dari por su cumpleaños. Hemos orado a Dios dándole gracias por el don de su vida. Le pedimos a Dios para que siga derramando sobre Luz Dari todas sus bendiciones y todas sus gracias. Le pedimos al Señor que le conceda felicidad, que le conceda salud para su alma, para su cuerpo, y que pues le regale muchísimos años más de vida. Vamos a cantarle el cumpleaños feliz.

0: Feliz cumpleaños, Ludari. Dios la bendiga. El Señor esté con ustedes.
1: Con tu espíritu.
0: Y la bendición de Dios, Padre Todopoderoso, Padre, Hijo y Espíritu Santo, descienda y los acompañe para siempre.
1: Amén.
0: Para todos una feliz noche. Pueden ir en paz.
1: Demos gracias a Dios.

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1: Las 7 y 13 minutos.
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3: En Pensilvania Estéreo son las 7:57 minutos.
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0: En Pensilvania Estéreo son las 8:19 minutos.
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1: 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En Pensilvania Estéreo son las 8:56 minutos.
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0: Las 9:39.
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0: Vámonos.
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3: Las 9 y 57 minutos.
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0: las 10 y 22 minutos.
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3: Las 10 y 58 minutos.
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0: las 11 y 36 minutos.
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2: Raquel, ¿cómo estás?
3: Bien, bien, ¿y tú cómo estás?
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3: 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Adiós, ¿eh? Bye.
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2: Las 12 y un minuto.
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0: ¿Aló?
1: Las 12 y 35 minutos.
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2: Las 12 y 56 minutos.
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0: 1:10.
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0: La 1:39.
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3: La 1:57.
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0: las 2 y 44 minutos.
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0: Gracias. Véngase para acá.
1: Gracias.
0: Bien bonito con los muchachos de Mariachi Chapala de León, Guanajuato. ¡Eh! ¡Catrini!

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2: Las 2 y 56 minutos.
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0: las 3 y 15 minutos.
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0: las 3 y 48 minutos.
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3: Las 3 y 58 minutos.
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0: las 4 y 22 minutos.
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0: las 4 y 52 minutos.
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3: Las 4:56.
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2: En el nombre del Padre, en el nombre del Hijo y del Espíritu Santo, damos la cordial bienvenida al programa número 1 de la Radio Colombiana. 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No, somos arquitectos de nuestros propios sueños, pero existe la envidia, la hechicería y la maldad. 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Dios los bendiga.
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3: Las 5 y 25 minutos.
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14: Hola, ¿qué tal, amigas y amigos? Cordial saludo. Hoy es martes 22 de septiembre. Aquí está el mejor numerólogo de Colombia, el profesor Eduardo. Amigo taxista, vigilante, abogado, ontólogo, hoy lo invito para que participe. Vamos a regalar números con Cruz Roja, con Huila, Astrosol y Astroluna. Hoy es martes 22 de septiembre. Permítame escaneo la palma de la mano, el iris del ojo, la lengua, y le digo quién lo engaña, quién lo traiciona y quién es el culpable de su fracaso. ¿Por qué está tan triste, tan pobre, tan endeudado? ¿Por qué le ha ido tan mal, mi querido hermano? mano. 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
14: Avanzamos, querida familia, avanzamos. La gente sigue marcando, la gente sigue llamando, separando la cita. 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Oyente, buenas, ¿con quién hablo?
11: Muy buenas, profe, habla con María.
14: María, ¿de dónde llama?
11: Yo le estoy llamando de Palo Cabildo, Tolima, profe, lo visité en La Dorada Caldas.
14: ¿Qué hacen Palo Cabildo, Tolima? Cuéntemelo todo. ¿A qué se dedica? ¿Con quién vive? ¿Cuál es su testimonio de fe?
11: Bueno, profe, mi testimonio es que, bueno, en ese momento yo vivía con mi hijo mayor, con mi nuera. Profe, yo estaba muy mal, se me desprendió la retina de un ojo, en el otro tenía cataratas o tengo. Profe, yo me sentía frustrada, enferma, y aparte de eso, pues me convertí en la empleada de mi hijo y mi nuera, profesor. Mi nuera solo le gustaba estar bien arreglada, con las uñas largas, el cabello arreglado, y yo era la que realmente hacía todo, lavaba, cocinaba, todo, profe. Pero pues bueno, gracias a Dios. Yo lo visité, profe, yo tomé la decisión, lo visité, usted me hizo una limpieza, me hizo un tratamiento, profe, también me vendió las gotas para los ojos que me han ayudado muchísimo con la catarata, profe, pues mi hermano fue el que me llevó porque a escondidas de mi hijo, porque él no cree en nada de esto, profe, pero bueno, usted me, yo tenía unos ahorritos, profe, también yo decidí invertirlos pues en sus productos. Profe, yo le compré la dupla de La Esperma Negra y el empoderador. Y, profe, usted no sabe cuánto me han ayudado, me siento mucho mejor, me siento con energía, con ánimo y, pues, mucho, mucho mejor de salud, profesor. Y, bueno, pues, lo más bonito, profe, fue que yo pude adquirir el premio programado también. Yo jugué la lotería de Boyacá, profe, yo jugué el 2984 y le digo que soy una feliz, pero muy, muy, muy feliz ganadora de 90 millones de pesos.
14: ¿A qué invita a la gente incrédula, mujer? ¿A qué invita a los escépticos?
11: Bueno, profe, yo invito a la gente de verdad que tengan mucha, mucha fe primero que todo. 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
14: Avanzamos, querida familia, avanzamos, sigan marcándose para en la cita. 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Recibo a los oyentes. Buenas, buenas, buenas, buenas, ¿con quién hablo?
15: Hola, profesor Eduardo, ¿cómo me le va? Habla con Marisol.
14: Marisol, ¿de dónde llama?
15: Desde Guaduas, Cundinamarca, profe.
14: Me visitó en la Dorada Caldas de Guaduas, Guaduas, Cundinamarca. ¿Cuál es su testimonio, mujer?
15: Profe, yo tengo una venta para ropa de bebé, es una pañalera. Mi esposo, él trabaja en construcción, pero, profe, desafortunadamente, él se cayó por allá en una obra, en unos andamios, y él se lastimó la columna. Ya debido a eso, ya no pude trabajar, profe. Él iba al médico y pues levanta tramadol, imagínese, tramadol para el dolor, porque era que él no se aguantaba el dolor, él no dormía, ya casi no comía, profe, andaba de mal genio. Mejor dicho, las cosas cambiaron, vivíamos peleando. Estábamos muy mal, hasta las ventas bajaron, profe. O sea, todo recayó mucho, profe. Estábamos muy aburridos, gracias a Dios lo escuchamos, fuimos, lo visitamos, nos hicimos limpieza, tratamiento. Quiero agradecerle, profe, porque usted le vendió las plantillas tectónicas a mi esposo, muy buenas, profe, el empoderador, y pudimos invertirle a premio programado, profe. Nosotros veníamos jugando el numerito cuando nos cayó Lotería de Medellín con el número 0553, profe, 150 millones, profe. Estamos tan afortunados, tan agradecidos con usted.
14: Valió la pena visitarme, hacer ese tratamiento, invertir en un premio programado, quitarse la sal de encima, ¿valió la pena?
15: Claro que sí, profe, valió mucho la pena, en serio, lo recomiendo mucho. Quiero decir, voy a invitarlo a todos a que vayan, lo visiten, le compren el empoderador, las plantillas, hagan el premio, hagan las cosas. Gracias por colaborarnos, profe, muchas bendiciones.
14: Gracias por llamar, Dios me la bendiga. 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
14: Avanzamos, querida familia, porque hoy es martes, con toda la energía positiva. Saludo a Don Hermes Onediondo, los humoristas del programa del profesor Eduardo. Hola, viejitos.
16: Chicharrón con pelo, ajú, ajá. Al programa del profesor Eduardo, nadie le ganará. Oiga, profesor Eduardo, dos cantantes mexicanos estaban en el Transmilenio. Sí, señor, estaban en el Transmilenio dos cantantes mexicanos ahí en Bogotá. Cristian Nodal salió del portal de Usme y los Tigres del Norte.
17: Profesorcito Eduardo, un saludo muy especial para su merced, para todos los oyentes y oyentas. Pongámosle humor a esta hora en este martes maravilloso. Imagínense que estaban hablando dos amigos y el uno le dice a otro, le dije, pues hermano, la verdad yo a España le debo los mejores momentos de mi vida. Dijo, pero si su merced nunca ha estado en España. Dijo, yo no, pero mi suegra va siempre y por eso la paso bueno.
14: Oiga, imagínate que llega y le dice el niño a la mamá. Dice, oye, mamá, quiero saber quién es mi papá. Dijo, ay, papito, ¿usted para qué pregunta eso? Dijo, usted es un niño probeta. Dijo, ¿cómo así probeta? Dijo, probé tanto que no tengo ni idea quién es su papá. Tan malo ese Hermes. 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
14: Avanzamos el día, familia. Avanzamos. La gente sigue marcando. 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Oyente de la línea. Buenas, buenas, buenas, buenas. ¿Con quién hablo?
19: Buenas, profe, con Luisa.
14: Hola, Luisa, ¿de dónde llama?
19: Profe, yo lo llamo desde Buenavista, Boyacá.
14: Buenavista, Buenavista, Buenavista, Boyacá. Me imagino que es paciente de Chiquinquirá. ¿Cuál es su testimonio de fe?
19: Bueno, profe, nosotros lo visitamos porque, bueno, inicialmente nosotros tenemos una caseta de comidas aquí, profe. Nos iba muy bien, de un momento a otro las cosas empezaron a poner bastante pesadas, profe. Mi marido perdió el trabajo. La verdad fue muy complejo, muy complejo. Duramos como 6 meses intentando, no conseguía trabajo. Las ventas cada vez se ponían peor, profe. Yo solita intentando cubrir con todos los gastos que teníamos. La verdad es que yo ya estaba muy agotada, profe. Lo visitamos, profe, de verdad que todo fue una belleza. Usted ya nos ha hecho 2 limpiezas, profe. Nos hicimos el tratamiento, le compramos el empoderador, quemé la dupla de la esperma negra en la caseta, profe. Usted nos confirmó que efectivamente era mucha envidia y una cochinada que nos estaban haciendo, porque a la caseta de verdad le va muy bien, profe. Pero nada, gracias a Dios y con la ayuda suya, profe, pudimos salir de esta malísima racha, porque de verdad fue una racha bastante, bastante horrible y larga, como ella sola, profe. Quiero darle las gracias, profe, porque con el 99.66 de la Cauca somos los felices ganadores de 90 millones de pesos, profe. Contentos, de verdad, muy, muy, muy agradecidos con su merced, de verdad que nos ha, todo mejor dicho, nos ha cambiado mucho. Y de verdad quiero que la persona que me esté escuchando, profe, vaya y confirme por sí mismo la información, profe, porque es muy bonito escuchar, pero cuando uno lo vive es aún más lindo.
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19: 90 millones, profe.
14: ¿A qué invita a la gente?
19: Profe, yo los invito a que vayan, lo visiten, profe, que hagan las cosas con mucha fe, no le cuenten a nadie y sean muy creyentes, oren mucho, que de verdad eso ayuda muchísimo. Si ustedes hacen las cosas bien, les va excelente y el profe de verdad les asegura resultados.
14: Avanzamos, querida familia. 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Ya me escribieron varias personas de Palo Cabildo. Profe, qué chévere. Es que la Dorada me quedaba muy lejos. Gracias por volver a Mariquita Tolima. 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Vamos a romperla. 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Dios los bendiga. Los quiero mucho. Chao, chao.
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24: La comunidad espiritual de San Miguel Arcángel
0: les da la bienvenida a este espacio de fe, esperanza y renovación. Hoy hablaremos de la sanación integral del cuerpo, la mente y el alma, porque cuando encontramos equilibrio espiritual, también fortalecemos nuestra salud, nuestras emociones y nuestra vida. Permita que la luz y la protección de San Miguel Arcángel ilumine su camino, alejando cargas, los temores y energías negativas. Abra su corazón a la paz, al amor y la bendición divina que puede transformar su existencia. Bienvenidos a este encuentro de sanación y crecimiento espiritual.
1: Para aquellas personas que me preguntan sobre la protección sagrada de San Miguel Arcángel, aquellas personas recuerden que para usted obtener la protección de San Miguel Arcángel, me preguntan que para qué tanto sirve. San Miguel Arcángel ha sido enviado desde los cielos para proteger nuestra vida, nuestros cuerpos, nuestras mentes, almas y espíritus, nuestros hogares, nuestros negocios. Dice la Escritura que con las alas de San Miguel Arcángel, con la espada de doble filo que nos ayuda a proteger, eliminaremos toda acechanza del enemigo, toda acechanza de envidia, de malas energías. Cubriremos nuestros negocios, nuestras fincas, tierras, nuestra familia. Para eso sirve la protección de San Miguel Arcángel. Déjeme decirle, si usted ha tenido un fracaso amoroso, si usted ha tenido un fracaso económico, el negocio no ha prosperado como tiene que prosperar, el hogar viene deteriorándose, dañándose, porque hay energías negras, oscuras, negativas, energías de envidia, energías que no son buenas. Para eso es la protección de San Miguel Arcángel, para que usted le coloque en su altar y solo se entrega a través de la casa de sanación, ángeles y arcángeles. En este templo de sanación solamente se entrega la protección de San Miguel Arcángel. Aquellas personas que me escriban a través de la línea del WhatsApp, a través del pare de sufrir, dele un alto a su vida. Si usted se encuentra bloqueado, estancado, siente que en el amor no progresa, aquella enfermedad le ha venido atormentando, le ha venido afligiendo, le han hecho creer que el cáncer, la pulmonía, neumonía, la impotencia sexual en aquellos hombres, le han hecho creer que aquel problema de eyaculación precoz, que ese cáncer no se puede eliminar, déjeme decirle que con la protección de San Miguel Arcángel usted cubre su casa, su hogar, su negocio. Debe de colocarle en el altar, para que en el altar usted le coloque la respectiva veladora y para que usted le ilumine a San Miguel Arcángel.

0: sanas, que han recibido la sanación, que han recibido la curación, aquellas personas que han recibido la abundancia, porque San Miguel Arcángel al ser humano le entrega la abundancia. Las alas de San Miguel Arcángel están prestas para cubrirle su finca, sus animales, su hogar. Aquella persona que cree que no ha tenido sentido su vida, escucha este testimonio de vida en este momento.
1: Claudia, he estado escuchando el programa y me parece muy bueno, muy excelente el programa, porque verdaderamente me pareció muy bien y diferente a todas las otras partes que yo he visitado. Pues vi una cosa muy horrible que estaba dentro de mí, me hicieron sacar algo que yo nunca había imaginado. Yo antes era mal, los negocios no me salían bien, sentimentalmente estaba súper mal, y excelentes, excelentes, vengan y visiten los que son muy buenos. Yo siempre vivía súper salada en el amor, a mí no me llegaban las personas, yo quería a un hombre y él no me aceptaba. Ahora pues he estado saliendo con él y es totalmente diferente. La energía ha sido muy positiva desde que hace que los visite a ustedes. No recorran tantos caminos, que vengan directamente acá y los visiten, porque de verdad que fueron, son excelentes, son súper buenos. Desde que hace que los visite me está yendo súper bien en el amor. Yo ya no tenía fe, pues de tanto visitar a tanta gente, yo ya perdí la fe por completo y de verdad que la recuperé y es bueno tenerla.
0: Así son los testimonios de vida, así son los testimonios de sanación de aquellas personas que han tomado la decisión de obtener la protección de San Miguel Arcángel, de visitarme aquí en mi consultorio médico, aquí en mi consultorio botánico. Recuerde que quien le habla, José de los Santos, a través de la medicina alternativa le podré ayudar si su enfermedad es natural, si aquella enfermedad es postiza. Tal vez a través de la muestra de orina se podrá mirar si esa enfermedad es postiza, a través de la envidia, un maleficio, macumba negra, algún entierro que haya en un cementerio, algún maleficio, alguna cosa negra, inmunda, que tal vez haya en su cuerpo, una sal postiza. Tal vez aquel amigo, aquel familiar se ha enamorado de su hogar, de su familia, de su esposa, el hogar viene destruyéndose, deteriorándose. Yo le voy a ayudar para que todo sea restaurado. Lo único que usted debe de tener es fe, creer en Dios, en los ángeles, los arcángeles, y creer en que San Miguel Arcángel le llevará la protección a su hogar, a su vida, a su mente, su cuerpo, su alma y su espíritu. Dios ha dejado ángeles y arcángeles para proteger la vida de los seres humanos. Recuerden aquellas personas que me escriben diariamente, me dicen, hijo de mi hermano, me dicen, maestro, pero hay que cambiar de religión. Yo quiero decirle, no, permítame decirle, yo soy católico, apostólico, romano, creyente de Dios, María Santísima, los ángeles, los arcángeles, y muy creyente en las almas benditas del purgatorio. Aquí usted no tiene necesidad de cambiar de religión, solo tiene que tomar la decisión de venir aquí visitarme para que usted pueda recibir el milagro de Dios. Aquellas personas que se sienten enfermas, bloqueadas, estancadas, recuerde que para usted reservar una cita directamente con este médico espiritista, con este médico naturista, para usted recibir la fórmula médica directamente conmigo a través de la muestra de orina, usted debe de reservar su cita. Escríbame al WhatsApp su nombre, su fecha de nacimiento, para reservarle la custodia de San Miguel Arcángel y entregarle con ella también el baño sagrado de los ángeles, los arcángeles, para que haya abundancia, prosperidad, triunfe en el amor, en los juegos, para que usted tenga la salud, la prosperidad. También le estaré entregando la custodia de nuestro hermano Gregorio Hernández, el médico de los pobres. Reciba la sanación, la curación con nuestro hermano Gregorio Hernández. Bendiciones para aquellas personas que diariamente me comunican, que me escriben. 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Bendiciones, hijos de Dios.
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3: Muy buenos días. El ministro de Agricultura, Indalecio Dangond, y el de Ambiente, Fabio Arjona, visitaron recientemente la Orinoquía y la ratificaron como una de las regiones priorizadas para fomentar su desarrollo económico. Estuvieron en los municipios de San José del Vichada y Puerto Gaitán, donde anunciaron que están trabajando en una hoja de ruta para suplir las necesidades de la región, ordenar la arquitectura agraria y transformar el crédito agropecuario. Sobre lo que busca realizar el actual gobierno en la región, el vocero presidencial, Miller Soto, entregó la siguiente declaración.
4: La hoja de ruta tiene cuatro frentes. Y los cuatro se trabajan al mismo tiempo. Uno, las vías. Sin carretera no hay cosecha que valga. Vías presentó los contratos de pavimentación en ejecución y se priorizaron los corredores estratégicos de la altillanura. Dos, la producción. El acento está donde la región ya es una potencia. Maíz y soya. Las cadenas que pueden sustituir importaciones y bajar el precio de la comida. Tres, las reglas claras sobre la tierra. Sin seguridad jurídica no hay inversión. El Ministerio de Agricultura alista un marco regulatorio especial para la altillanura. Cuatro, el ambiente. El ministro de Ambiente, el doctor Fabio Arjona, estuvo en la misma gira. Llevó un mensaje preciso. La Orinoquía no tiene que escoger entre conservar y producir. Puede ser productiva, competitiva y regenerativa al mismo tiempo. Agua, suelos y biodiversidad no son un obstáculo para la economía. Son su infraestructura natural. Esa es la agenda ABC del gobierno.
3: Por eso la apuesta es clara. Agua, biodiversidad y comunidades. ABC, como pilares de una nueva economía, capaz de integrar agroindustria, bioeconomía, restauración y conservación. Para todos nuestros oyentes, un feliz día.
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0: 6:01.
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10: ¡Qué lindo es saludar! ¡Qué lindo en este nuevo amanecer! Hoy siendo martes 22 de septiembre, me encanta decirle a todos ustedes, buenos días, buenos días. El que madruga, Dios lo ayuda. qué bonito. Hoy siendo martes, día de Virgencita María Auxiliadora, le digo a todos ustedes bienvenidos a programa para que reciba de nuestra ayuda, de nuestra sanación. Hoy siendo un día tan especial, pido yo a Dios, a Pachamama, por los que están enfermos postrados en una cama, por los que están allí reducidos, bendito mi Dios, en una clínica. Hoy lloramos al Señor para pedir por todos los que están privados de la libertad, bendito, qué triste, en muchas cárceles de Colombia. A todos el Señor me les va a esta fuerza y valor, y con mi cadena de oración, ese sentimiento para que usted pueda seguir avanzando y pueda encontrar su felicidad. Me encanta hacer el bien, me gusta ayudar, me gusta sanar a todo el que me busca con fe y deseoso de encontrar cambios en la vida. Soy médico tradicional yerbatero, gran curaca de Amazonía, hombre de conocimiento de sexto sentido, que estudia la quiromancia, la botánica, el espiritismo, para salvar vidas, salvar hogares, negocios que están al borde de la destrucción, personitas depresivas que se quieren quitar la vida. Ay, martes pedimos por aquellas personas que no tienen empleo, que tienen deuda. ¿Qué necesita usted? Llamar, dar nombre, fecha de nacimiento. Y yo te voy a anotar para la cadena de oración. Hoy martes las personas deseosas que quieren hablar con yo me pueden visitar en Medellín. Todos los días los atiendo acá en Rancho La Bohía Humilde. Y paga la oreja, hermanitos, que me escuchan por el departamento del Magdalena Medio. 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Y el lunes 5 regreso a Dorada, epicentro del Magdalena. El martes 6 voy para Puerto Boyacá. Cantidad de personas que requieren, necesitan de una ayuda, de un tratamiento, de una sanación, de una limpia de cuerpo, alma y espíritu. Está sufriendo porque se le fue el amor, no tiene empleo, tiene deudas, trabaja y lucha y nada le sale bien. Vení que yo le ayudo, vení papito que yo lo curo y lo sano de esa enfermedad. Después me lo vas a agradecer y me va a recompensar. 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
10: 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El tiempo se agota, Diosito los bendiga. Bonito día para todos y será hasta la próxima. Adiós, adiós, adiós, adiós.
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14: De la mano de nuestro Señor Jesucristo, que los cubre con su fuerza positiva, que nos ayuda a través de los espíritus de luz a sanar, a curar, a bendecir, a liberar de fuerzas negativas, de fuerzas extrañas, de fuerzas malignas, a protegernos. Y para eso está el hermano Wilson, está la presencia divina de nuestro Señor Jesucristo y está la presencia de nuestra Santísima Virgen de Guadalupe. 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para limpiar su cuerpo de fuerzas negativas, fuerzas extrañas, fuerzas malignas y para que no le falte el trabajo durante todo el año, el aceite de galvano y catranto, aceite de sanación, de curación, 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Este mensaje, mis hermanos, me viene de algún lugar de Mariquita, Tolima. Me dice, profesor Wilson, yo quiero mi paquete de la fortuna, pero a ver si es posible que me lo entregue en Mariquita, Tolima. Yo soy de aquí y le pido, por favor, me ayude. Me siento enfermo, tengo mis piernas hinchadas y siento como miedo, como desesperación, como angustia. No sé qué me está pasando. Atentamente, Efraín. Don Efraín, de algún lugar de Mariquita, Tolima. Don Efraín, usted se siente enfermo, está joven, tiene 38 años de edad y se siente decaído, se siente enfermo. Ya no puede laborar duro en la finca que tiene por allí, por estos lados de Mariquita, tiene una finquita y la economía fluye, pero usted ya no puede trabajar como trabajaba antes. Se siente cansado, cansancio físico, cansancio mental y está reteniendo líquidos. Eso es lo que pasa, mi querido consultante. A usted no le están haciendo daño, no le están haciendo maldad, porque usted pensaba era eso, que le estaban haciendo trabajos y que por eso su cuerpo y sus piernas estaban hinchadas. Ese hinchazón que tienen las piernas, sobre todo en la izquierda, es pura retención de líquidos. Hay enfermedad que veo aquí, de la vía renal, hay problema de riñón, sí señor, la vía urinaria también está afectada, va a orinar y se demora mucho y a veces siente dolor cuando va a orinar, mi querido consultante, le tengo remedio para que empiece a mejorar, arrojar esos líquidos, semilla de melón, le echa una cuchara de canela, una cucharita pequeña de canela en polvo, la licúa en agua y toma diariamente por 7 días en la cantidad de un vaso en ayunas. Esto va a ser de gran beneficio, no es la curación total. 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Este mensaje me viene de algún lugar del Fresno, Tolima. Dice, profesor Wilson, estoy escuchando lo de su paquete y me gusta mucho jugar a la suerte del chance, a la suerte de las loterías, pero últimamente la suerte no se me da. Pero más que todo lo llamaba por una enfermedad que tengo y estoy desesperado con esto. Atentamente me despido de ustedes como Fermín, de algún lugar del Fresno Tolima, don Fermín. Mire, usted es un hombre joven, pasa por los 39 años de edad y duró trabajando como unos 8 o 10 años trabajando con pintura. Sí, bastante pintura trabajó usted, mi querido hermano, y de allí se contagió, su sangre se contagió de algunos metales negativos que están dañando su salud. Sí, señor, hay un problema de metales dentro de su cuerpo, en su sangre. Necesita purificar la sangre, limpiarla de aquellos metales que están afectando su salud. Usted perdió las fuerzas en sus brazos y se siente tensionado, presionado, decaído, nervioso y alterado. Eso es lo que usted tiene en estos momentos. No hay daño, no hay maleficio, no hay brujería, no hay maldad. No, señor. Es una enfermedad y necesita limpiar su sangre. 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Sí, cilantro cimarrón. 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Este mensaje me viene de algún lugar de Pensilvania, Caldas, y me dice: profesor, necesito alejar este ambiente pesado que tengo aquí en el hogar, problemas con mi esposa, problemas con mis hijos, no sé qué hacer, problemas con un vecino que tengo y me siento desesperado. Espero una pronta respuesta. Atentamente me despido de ustedes como Humberto. Don Humberto, de buena fe, de buen corazón, de buenos sentimientos, tiene una buena finquita, le va bien económicamente, pero no hay felicidad completa, mi querido consultante. Tiende a tener problemas constantemente con su pareja, un ambiente pesado con su hijo. Su hijo está metido en el vicio de la drogadicción, se lo digo aquí. Usted no lo quiere creer. A usted su hermano se lo dijo. Mire que su hijo anda en malas compañías y está consumiendo vicio. Por eso él usted lo nota de mal genio, lo nota desesperado. A veces se le pierde los fines de semana, mi querido consultante, ojo con su hijo. 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Este mensaje me viene de Onda Tolima y me dice: maestro, ayúdeme. Estoy sufriendo de gastritis y he gastado muchos medicamentos y sigo por la misma condición. Atentamente me despido como Elena. María Elena, míreme, sí, está sufriendo de gastritis, señora. Está avanzadita con ese problema. Le voy a recomendar que agarre unas hojitas de repollo. Repollo, unas dos hojitas de repollo, la licúa en agua. Le agrega un toque de miel, un toquecito de miel, y las toma en ayunas en la cantidad de un vaso. 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Este mensaje me viene de algún lugar de Antioquia y me dice: profesor, no sé qué hacer con mi hija. Tiene 17 años y se la pasa como con sueño a todo momento, de mal color, y no le dan deseo de ayudarme aquí en la casa ni en la finca. No quiere hacer nada, profesor. Yo no sé qué debo hacer con esta niña. Ayúdeme para cambiarle ese ambiente que ella tiene. Atentamente me despido como Paula. Señora Paula, tiene una hija que pasa por los 17 años. Sí, doña Sonia, su hija. No le gusta hacer nada, no le colabora, no le ayuda, solamente quiere estar durmiendo y usted la ve de mal color a todo momento, señora. Mire, préstele mucha atención a esto. Su hija se queja mucho de dolor en el cuerpo, de que le duelen los brazos, de que le duelen las piernas, de que le duele la cabeza. ¿Qué es lo que tiene su hija? Su hija lo que tiene es anemia. Eso es lo que tiene su hija. Por eso mantiene de mal color. Le voy a recomendar que agarre un pedazo de remolacha, sandía, pepino cocombro y el jugo de dos limones. Entonces, muy fácil, remolacha, sandía, pepino cocombro, el jugo de dos limones. Yo sé que ustedes viven por allá, por los lados de Antioquia, por Argelia, Antioquia, sí. 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Con eso se va a curar su hija. Le va a renovar las energías, le va a quitar ese sueño que mantiene y va a recuperar el color. Señora, con mucho gusto le ayudo en la distancia. 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Ese mensaje me viene de algún lugar de Caparrapí, Cundinamarca. Me dice: ayúdeme, maestro. Estoy sufriendo de mucha comezón en mi cuerpo, rasquiña, piquiña, y no duermo bien. Atentamente, Alfonso, de algún lugar de Caparrapí, Cundinamarca. Alfonso, se lo están comiendo los parásitos intestinales. Sí, señor, eso es lo que tiene. Agárrese unos clavos de olor, pepa de aguacate, raye pepa de aguacate, le agrega 5 clavos de olor. Los pone a hervir en medio litro de agua. Y va a tomar en ayunas una copa, un pocillo tintero, sí, hágalo en ayunas, 5 clavos de olor, pepa de aguacate, hervir en medio litro de agua y tomar un pocillo tintero, hágalo durante 3 días en ayunas. El cambio va a ser positivo, se va a sentir mejor y se le va a quitar esa rasquiña, esa comezón que siente en su cuerpo. 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
17: Las 6 y 28 minutos.
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23: Me sigue llegando mucha correspondencia aquí al teléfono. Sí, a través del WhatsApp usted me puede escribir. Está muy enferma, es muy enfermo, tiene un niño, una niña, y usted lo ha llevado a muchos lugares para ver si le curan la enfermedad o usted está padeciendo con esa enfermedad, con una enfermedad. Ustedes me llaman. Tiene mala suerte. Está cansado de buscar por un lado y otro y no encuentra la buena suerte. Me llaman, Arnulfo. Lo va a liberar de esos bloqueos que no le permiten triunfar en la vida, porque hay personas que luchan y luchan con una cosa y otra y nada les sale bien. 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
23: Bueno, ese es el número que siempre tengo disponible para que ustedes hablen conmigo. Hablen con el viejo Arnulfo. Sí. El viejito Arnulfo, ya con tantos años a cuestas, pero sí, aquí estoy. Yo nunca en la vida he tomado pastillas, ni me he hecho a aplicar inyecciones, ni vacunas. Únicamente me sostengo con las plantas medicinales. Ya tengo más de 90 años, ¿cómo les parece? Porque yo trato de alimentarme con aquellas cosas que son de la naturaleza. No con productos que vienen empaquetados, que las papas, que no sé qué. No, no, porque eso trae químicos. En cambio, uno alimentándose bien directamente con la naturaleza, nunca va a tener inconvenientes de salud. Se lo dice Arnulfo, con, oigan bien, con plena confianza, porque tengo... Oigan bien, tengo todo el conocimiento ancestral. A mí me criaron en el monte, sí, en el monte, en la finquita, en medio de las gallinitas, del ganado, de los cultivos, de la tierra, de la Pachamama, como dicen nuestros indígenas. No hay nada mejor que los productos directamente de la naturaleza. Nada de eso empaquetado, que eso hace daño, tiene mucho químico, mucho conservante. Entonces, mire, usted tiene mucho que ganar y nada que perder. Y voy a aplicar en cada uno de ustedes la ley de atracción. Y estaba que les hablaba de eso hace días. La ley de atracción hay para las personas que no tienen suerte, que no tienen suerte, que fracasan, que mantienen enfermas, que están con problemas familiares, con la pareja, con el hijo, con la hija. Ay, a propósito, les quiero decir que tengo el tratamiento especial, sí, yo, Arnulfo, para que esa persona que está hundida en el vicio, en el alcohol, en el tabaquismo, en la drogadicción, salga de eso, porque es horrible. Toda, cualquier vicio hace daño. Hay gente que dice, ay, que porque fuma marihuana, que consume cocaína. No, cualquier vicio, así como los estupefacientes hacen daño, también el alcohol en sus diferentes formas, llámese cerveza, llámese vino, llámese whisky, todo eso que la gente toma, aguardiente. Entonces, mire, cuídense, cuidémonos, que de ahí depende la salud. Hay gente que dice, no, es que yo fumo, es que yo tomo y vea, aquí estoy enterito. Sí, aténgase a las consecuencias, que eso más adelante le cobra por ventanilla. 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
23: Mantengo muy adolorido. Mire, querido amigo Gavino, le cuento una cosa. Es que a usted le hicieron un mal, un daño muy grande. Y por eso es que la enfermedad no se la han podido curar. Quiero que hable conmigo directamente. Haga la llamadita, no me deje mensaje de texto, me llama y con mucho gusto le voy a dar la respuesta. Tengo una oyente que desea participar directamente aquí en el teléfono. A ver, hermanita, ¿qué es lo que le está pasando a usted?
2: Yo le quería hacer una pregunta, que estaba acompañada, así que él se fue. Pero como tiene una mujer que es bien mala, pero la mujer vive con otro hombre. La mujer que tiene los hijos de él. Así que él agarró sus cosas y se fue. Yo quiero saber por qué se fue él.
23: Bueno, hermanita, la noto, claro, con razón, bastante preocupada. Y es porque, ay, Dios mío, la gente es mala y remala. A él le hicieron un daño, se lo hizo esa mujer precisamente con la que está en este momento. Sí, nietecita. Por eso es que él se ha portado de esa manera. Está invadido por espíritus de mal. Hágame el favor, comuníquese directamente conmigo, con el viejo Arnulfo, y le voy a decir cuáles son los pasos a seguir. Porque vamos a sacarle ese daño. Vamos a retirarle esa mala mujer y verá cómo su hogar se vuelve a componer. Gracias, hermanita, por tener en cuenta a este viejito. Y el numerito que usted me está pidiendo, ahí lo voy a entregar por el interno. Sí, por el interno. Porque hay personas que cuando doy el número aquí, me dicen, ay, yo con ese mismo número voy a jugar ese número que Arnulfo le dio a fulana o fulano. No, el número que yo le doy a cada persona es individual. Este número no le puede servir a otra persona. Ojo con eso. Yo quiero ser correcto con esas cosas.
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23: Ah, bueno. Por aquí tengo también un mensaje que me envía Patricio, creo que es hombre, o sería que se equivocó y es Patricia. Ah, es Patricia, sí, es Patricia, que se equivocó. Porque aquí dice, yo soy una mujer muy trabajadora, quiero que me ayude Arnulfo, y mantengo muy enferma, tengo mucho dolor en las caderas y también en las piernas. Bueno, lo que usted tiene, amiguita, es una enfermedad natural, son las varices que le están afectando. Debe tener mucho cuidado, que si usted no se cuida, querida amiguita, Dios no lo quiera, una tromboflebitis, y eso sí que es grave. Arnulfo le va a curar esa enfermedad a través del extracto de las plantas, raíces, cortezas y de las plantas medicinales, claro está. Arnulfo trae plantas de por allá, de la selva amazónica. Traigo plantas que me envían desde México, allá desde donde está la laguna del agua sagrada. Entonces usted tiene mucho que ganar y nada que perder, querida amiguita, querido amiguito. Llame, porque usted necesita tener salud al día, suerte al día, a retirar esos enemigos, a atraer las buenas vibras, las buenas energías. 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
23: Bueno, me llaman a ese número, Arnulfo, que yo contacto con los seres de luz. Hablo con los espíritus de bien para ayudar a la humanidad. Más adelante, de nuevo con otro mensajito.
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17: Las 6 y 59 minutos.
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2: Las 7 y 22 minutos.
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2: Exactamente, esta es tu radio, la que está tocando hasta ahora en la mejor programación y por supuesto también la mejor información. 7:45 a.m. Buenos días a toda la audiencia de los 93.1 de Pensilvania Estéreo. Espero hayan tenido una excelente noche, hayan amanecido muy bien. Gracias a papá Dios, como siempre, la honra, la gloria que nos tiene. Vida con salud, siempre con toda la disposición de acompañarles a todos ustedes a través de esta hermosa señal. Desde la hermosa Pensilvania Calda, los saludamos a todos en una mañana calurosísima, deliciosa. Hoy martes 22 de septiembre de este 2026. 7:46 minutos. Saludando a todos los amigos que nos escuchan en todo el centro colombiano, oriente de Caldas. Sí, Magdalena Medio, a la gente que nos escucha a través de www.pensilvaniaestereo.com.co y a toda la audiencia que está conectada a través de la señal en la internet. Buenos días, feliz y bendecida mañana, donde quiera que se encuentren. Gracias por preferirnos. Muy bien, es la mañana del martes hoy, segundo día de la semana, martes hoy, martes 22 de septiembre, contándoles que es el día 265 del año, ¿sí? Que esta es la semana número 39, la que apenas iniciamos el día de ayer, semana número 39 de este 2026, que ya va por el 72.6%, ¿sí? 72.6% ya este 2026 que va corriendo. Luna, la luna del día de hoy es luna creciente, todavía está creciendo la luna, ¿eh? ¿Y qué se celebra el día de hoy? A ver, ¿qué se celebra hoy 22? Sí, 22, martes 22 de septiembre, es el Día Internacional del Mimo. Sí, Día Internacional del Mimo también hoy. Es el Día Mundial de la Narcolepsia, también es el Día Mundial del Rinoceronte, ¿sí? Y también es el Día Mundial de Sin Automóvil, ¿sí? Para bajar las emisiones de los gases contaminantes. 7:48 ya, 7:48. Pues bueno, vamos a entregar de una vez el más reciente boletín sobre cuál es el clima, cómo se va a comportar el clima de hoy por el centro del país, por el oriente de Caldas. Hoy martes 22 de septiembre de este 2026 se pronostica un clima variable con mañanas parcialmente soleadas y una alta probabilidad de lluvias y de tormentas eléctricas durante la tarde y la noche. Esto en el oriente de Caldas y en el centro colombiano. El IDEAM Colombia pues ha reportado también

0: En cuanto a lluvias, hay probabilidades, oscila entre el 35 y el 75%, intensificándose después de las 2 de la tarde. Esto en cuanto al centro del país, también. En el centro del país, Bogotá y el altiplano cundiboyacense, las condiciones generales es que hay un enfoque. Pues las autoridades ambientales han prevenido que hay una mañana seca con intervalos de nubes, pero con un desarrollo acelerado de nubosidad hacia la tarde, ¿sí? Lo que provocaría fuertes lluvias y aguaceros aislados. En cuanto a temperaturas, allá en Bogotá y el altiplano, máximas, una temperatura máxima de 21 grados en horas de la tarde y unas mínimas de 9 grados en horas de la madrugada. Probabilidad de lluvia también es muy alta, alcanzando los 84% durante el día, ¿sí? Ese es el pronóstico del IDEAM para este centro colombiano el día de hoy. En Colombia, 7:50 minutos ya.
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0: Las 7 y 54 minutos.
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2: Exactamente, esta es tu radio a esta hora, con toda la información, con toda la programación a través de los 93.1 de Pensilvania Estéreo. Muy bien, a esta hora acompañamos a toda la audiencia con las principales noticias con las que amanece nuestro Colombia, y es que vuelven los falsos positivos. Falso positivo en el Meta. Ejército ejecutó al hermano de un militar activo y lo presentó como guerrillero. Falso positivo en el Meta, y es que el ejército ejecutó al hermano de un militar activo y lo presentó como falso positivo, lo presentó como guerrillero. Las confesiones de más de 20 ex militares ante la Jurisdicción Especial para la Paz, JEP, expusieron el asesinato de Alexander Quintero Figueroa, un jornalero de 28 años ejecutado en diciembre de 2026 por uniformados del batallón Pantano de Vargas. Esto en Vivar, en el Meta, a pesar de ser hermano activo de un oficial activo, un cabo del ejército de esta pues misma institución. Alexander fue engañado en Granada por un uniformado a sueldo del batallón, secuestrado en el baúl de un taxi por militares de civil y entregado al pelotón Astuto 3. En el punto de ejecución le dispararon 17 impactos de fusil y le implantaron explosivos para reportar como un guerrillero abatido en combate. Un retén de la policía llegó a descubrir a la víctima amordazada en el baúl durante el trayecto, pero pues se permitió continuar el recorrido tras una llamada del segundo comandante de la unidad militar. La farsa fue descubierta por su propio hermano menor, John Quintero, entonces cabo tercero del ejército, pues al enterarse de la desaparición, John usó su rango militar para investigar e indagar e ingresar a la sección de inteligencia de Vivar y revisar el reporte operacional de la supuesta baja, donde reconoció en las fotografías el cuerpo de su hermano abatido. ¿Sí? Se descubrió el cuerpo de su hermano con prendas militares y armamento falso. Pues, pese a las intimidaciones, la familia logró recuperar el cuerpo antes de que fuera enterrado como NN en una fosa común. Tras casi dos décadas de impunidad en la justicia ordinaria, los exmilitares implicados reconocieron el crimen ante la JEP, pidieron perdón a las víctimas y admitieron que ejecutaron al campesino para inflar las bajas y obtener ascensos y medallas. Pues las noticias de los falsos positivos que va entregando la JEP. ¿Sí? 8 de la mañana, 13 minutos, 8:13. También otra de las noticias también que le está dando la vuelta a Colombia y al mundo es pues obviamente la declaratoria de Alex Saab, empresario colombiano, involucrado en todo el desfalco de lo que fue el alimentos en Venezuela. Pues obviamente ahorita está en manos de las autoridades estadounidenses y la declaratoria como culpable. Se declaró culpable Alex Saab, además que destapa su pacto secreto con la justicia de Estados Unidos y sacude también a Colombia con revelaciones bajo la reserva. Y es que así lo dieron a conocer, el acuerdo de cooperación de Alex Saab que selló con la justicia estadounidense empieza a revelar un frente particularmente sensible, sus conexiones en nuestro país, en Colombia. Pues esta es la noticia con la que amanecimos el día de hoy. Y es el acuerdo de cooperación de Alex Saab que selló con la justicia estadounidense y que empieza pues a revelar un frente particularmente sensible, y son las conexiones en nuestro país, en Colombia. Según unas investigaciones, las autoridades rastrean posibles enlaces políticos, empresariales y diplomáticos relacionados con operaciones de Saab, que conoció durante sus años como pieza clave en el poder venezolano. Saab se declaró culpable ante la Corte Federal de Miami por conspiración para lavar dinero derivado del saqueo de sobornos y de contratos públicos. Pues el acuerdo lo obliga a cooperar con las autoridades, entregar información y documentos y ceder 195 millones de dólares en activos vinculados al delito. La investigación sostiene que Saab podría testificar contra funcionarios y contratistas que las autoridades siguen la pista. También de un diplomático y de un político del departamento de Sucre que habría participado como enlace en operaciones relacionadas con Venezuela. El reporte también menciona verificaciones sobre las posibles conexiones con monómeros y negocios petroleros que involucraron contratos desde Colombia. El expresidente también toca... obviamente a todo lo que sea Maduro y toda su estructura, ¿cierto? La dimensión colombiana apenas comienza a conocerse, ¿sí? Lo confirmó judicialmente pues las autoridades de Estados Unidos. Y es que lo confirmado judicialmente es que Saab decidió colaborar. Los nombres y los hechos adicionales dependerán de las pruebas que entregue y de los fiscales, pues de lo que los fiscales logren corroborar, por supuesto. Su sentencia está pendiente y el valor de su cooperación será evaluado por la justicia estadounidense. 8 de la mañana, 16 minutos ya en toda Colombia, 8:16. 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

0: Hacemos una pausa y enseguida regresamos.
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2: Las 8 y 21 minutos.
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1: Muy bien, en Colombia, 8:35 ya, 8:35. Hasta ahora seguimos entregando a toda la audiencia la mejor información, saludando a doña Carmenza, Carmenza Rodríguez, un abrazo a usted fuerte y a toda la gente desde Palo Cabildo en el departamento del Tolima. Doña Carmenza, a usted y a toda su familia, gracias. Feliz y bendecida mañana. 8:35, nos desplazamos a esta hora el Fresno, Tolima. Cayeron 3 presuntos delincuentes en Fresno. Se movilizaban en una moto robada con drogas y munición de uso privativo. Y es que en el marco de la estrategia integral contra los delitos que afectan a seguridad ciudadana, la Policía Nacional asestó un importante golpe a la criminalidad del norte del Tolima. En las últimas horas, 3 ciudadanos fueron capturados en flagrancia en el municipio de Fresno, mientras se transportaban en un vehículo hurtado y portaban estupefacientes y munición. En el operativo se desarrolló sobre las 11:20 de la noche del día lunes 21 de septiembre en el barrio Juan B. Cortés. Pues según el reporte oficial, uniformados de la estación de policía de Fresno se encontraban adelantando labores de patrullaje, registro y de control cuando requirieron para una verificación a los 3 sujetos que se movilizaban en una motocicleta de medio cilindraje. El hallazgo durante la requisa, y es que al parecer, con la identificación y el registro corporal, las autoridades encontraron en el poder de los implicados diversos elementos ilícitos que fueron incautados de inmediato. El inventario policial arrojó el hallazgo de 8 cartuchos calibre 5.56, 23 bolsas de marihuana, aproximadamente 25 gramos, 12 bolsas de bazuco, 17 gramos, una gramera para la dosificación de los alcaloides y 3 teléfonos celulares. Adicionalmente, al verificar los antecedentes del vehículo a través del sistema de información policial, los uniformados establecieron que la motocicleta tenía un reporte vigente por hurto, procediendo a la recuperación inmediata. Y pues obviamente fueron puestos a disposición de la justicia. Y es que los 3 capturados, junto con la motocicleta y el material probatorio, fueron puestos a disposición de la Fiscalía 36 Seccional de Fresno. A esta hora, los indicados participan en audiencia virtual para definir su situación jurídica por los presuntos delitos de tráfico, fabricación y porte de estupefacientes, falsedad marcaria y fabricación, tráfico y porte y tenencia de armas de fuego, accesorios y partes y o municiones. Pues frente a este resultado operativo, el coronel Ferney Martín Romero, comandante del Departamento de Policía del Tolima, entregó su declaración oficial, y es que con este resultado, la Policía Nacional en el Tolima reafirma su compromiso con la seguridad y la convivencia ciudadana, fortaleciendo los controles en los territorios y desarrollando acciones permanentes contra el tráfico de estupefacientes, el porte ilegal de las armas y el delito que afecten todos los patrimonios de los ciudadanos. 8:38, 8:38, más noticias a esta hora a través de los 93.1. Ajá, y es que en otras noticias también.

0: Bueno, en otras noticias nos trasladamos también a Onda en el departamento del Tolima, y es que un operativo contra el homicidio capturan también a alias El Mono con un arma de fuego en Onda Tolima. Y es que en un contundente golpe contra la criminalidad y el porte ilegal de armas en el norte del Tolima, las autoridades lograron la captura también en flagrancia de un hombre de 34 años, conocido en la región como bajo el alias del Mono. El operativo desarrollado en primera hora del día lunes 21 de septiembre permitió además la incautación de un arma de fuego con abundante munición. El resultado se materializó cerca de las 6 de la mañana mediante diligencia de allanamiento y registro ejecutados en el barrio Santa Lucía y Santa Bárbara. La intervención fue producto de un riguroso trabajo de inteligencia articulado entre la Unidad Básica de Investigación Criminal SIJIN, el componente de inteligencia de la Estación de Policía Onda, el Cuerpo Técnico de Investigación CTI y la Fiscalía y las unidades del Ejército Nacional. Hay un hallazgo y una judicialización. Y es que durante la ejecución de los allanamientos, los uniformados hallaron en el poder del presunto implicado una pistola calibre 9 milímetros acompañada de un proveedor y 25 cartuchos. Al momento del requerimiento policial se constató que el sujeto no contaba con el salvoconducto y los permisos correspondientes para la tenencia de este material bélico. Tanto alias El Mono como el arma incautada fueron dejados de manera inmediata a disposición de la Fiscalía 48 Seccional de Onda, y a esta hora también el indicado participa en la respectiva audiencia virtual también ante un juez de control de garantías que definirá su situación judicial por el presunto delito de fabricación, tráfico y porte y tenencia de armas de fuego, accesorios, partes y municiones. Las autoridades reiteraron también que estos operativos interinstitucionales se mantendrán de manera permanente en la jurisdicción, esto con el fin de prevenir el delito de homicidio y desarmar las calles del municipio. 8 de la mañana, 41 minutos ya en toda Colombia, 8:41. Oiga, póngale cuidado usted, nosotros en estos pueblos, en los municipios, ¿sí? Pues porque gracias a Dios son pequeños, son fáciles de cuidar o de controlar, entre comillas, ¿sí? Pero a veces nosotros, pues porque no pasa nada, somos muy confiados, ¿sí? Hasta que llegan los que saben leer esas situaciones, que saben leer que pues somos confiados, que pensamos que en el pueblo no pasa nada. Pues póngale cuidado, y usted ante todo que deja las motos en la calle, ¿sí? Están robando demasiadas motos. Ayer en Marquetalia, 2 motos, ¿sí? En el mismo día, 2 motocicletas, y son 2 motos que son muy comerciales, las famosas XR, ¿sí? Ayer en Marquetalia se extraviaron, o se robaron, hurtaron 2 motocicletas, una XR 190 y una XR 150. Entonces es importante que no solo en Marquetalia, o sea, en todo el oriente y en todo donde nos estén escuchando, es muy complejo porque en el video se muestra cómo pues el sujeto simplemente ve la moto parqueada, está con las llaves incluso, pues él simplemente se sube y se va. Entonces, acá lo veo mucho, en Pensilvania lo veo mucho, a veces uno también lo hace, y este tipo de noticias, pues venga, es como un llamado de atención, ¿sí? Entonces, hay preocupación entonces por el hurto de estas motocicletas en Marquetalia, según la información conocida por nuestra comunidad durante la noche del día lunes, ¿sí? Se habrían registrado 2 hurtos de motocicletas en el sector de la calle Versalles, en pleno centro de Marquetalia. A las 7:34 de la noche se robaron la primera, de placas HAR73F. HAR73F. ¿Sí? Y a eso de las 8:40 de la noche también hurtaron otra motocicleta, las dos de marca XR, la primera 150, y a eso de las 8:40 de la noche, la segunda, una XR 190 de placas OYZ13H. También. Pues los hechos habrían ocurrido con aproximadamente una hora de diferencia y han generado mucha preocupación entre los habitantes de todo el sector en Marquetalia. Pues estamos a la espera. ¿Cuál es el reporte oficial de la policía frente a estos hechos? Y más en Marquetalia, donde se hizo recientemente una grande inversión para el tema de cámaras de seguridad instaladas en todo el municipio. ¿Sí? Supone que son de muy buena tecnología, es una inversión considerable, además pues que son cámaras con reconocimiento facial, eso es lo que está reclamando la comunidad también, pues que en este caso, pues si debe entonces hacer uso ya de estas cámaras con reconocimiento facial y todo el tema, ¿sí? Pues bueno, las comunidades, los medios de comunicación estamos al frente, estamos pendientes. ¿Cuál es el reporte oficial de la policía frente a estos hechos? Desde Pensilvania, Estéreo 93.1, estaremos atentos a la información oficial de las autoridades para ampliar esta noticia. Y si usted también tiene información que pueda ayudar a ubicar estas dos motocicletas, comuníquese también directamente con las autoridades, que es importante, ¿no? También colaborar. 8:44 ya en toda Colombia, 8:44.
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1: Muy bien, en Colombia, 8:48 de la mañana. Una información adicional para toda nuestra audiencia aquí en Pensilvania. Mucha atención, es una invitación muy especial porque tu voz fortalece nuestro hospital. La S Hospital Local San Juan de Dios de Pensilvania está invitando a todas las personas que estén interesadas, a todos nuestros usuarios, a las familias, a la comunidad en general de Pensilvania, a participar de la elección de la Asociación de Usuarios. Es un espacio democrático donde ustedes podrán contribuir al fortalecimiento de esta importante institución, al fortalecimiento de la

Ajá, 8 de la mañana, 52, ahí está Río Nevado brindo por mí. En Colombia a las 8 de la mañana, 52 minutos, 8:52, mucha atención a toda la comunidad de este fin de semana. 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
4: Las 8 y 54 minutos.
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0: Queridos amigos, muy buenos días para todos. Un saludo muy especial nuevamente en este día del martes, cuando nos encontramos nuevamente para, a la luz de la palabra de Dios, reflexionar en nuestra vida como cristianos, como hijos de Dios. Un saludo muy especial para tantas personas que desde los corregimientos y las veredas nos escuchan, también desde otros municipios, de otras ciudades. Un saludo muy especial también para los que aquí mismo en el municipio de Pensilvania nos sintonizan y se conectan para estar un momento a solas con Dios. Un saludo muy especial para tantas personas que nos sintonizan todos los días, están pendientes para que la palabra de Dios les ilumine. Vamos a comenzar, queridos amigos, con una oración que nos lleva a darle gracias a Dios por tantos beneficios y a pedirle también al Señor muchas cosas que necesitamos. Qué bueno que hoy todos juntos desde la oración continuemos pidiéndole al Señor que nos regale el don maravilloso de la lluvia. En nuestro municipio, en nuestras veredas, necesitamos la lluvia, pero también en muchos lugares están siendo azotados por el calor, por los incendios. Vamos a pedirle al Señor que tenga piedad y misericordia, que derrame copiosamente la lluvia sin hacer estragos, pero que nos regale mucha agua para remojar nuestra tierra, nuestros cultivos, para nuestro alimento, para nuestras represas, para nuestros animales, para todos y cada uno de los que necesitamos de este don maravilloso del agua. Yo los invito para que entremos en oración. Señor Dios, Padre de amor y fuente de toda vida, hoy queremos darte gracias por este nuevo día que nos regalas y por el don inmenso de existir. Te encomendamos hoy a nuestro amado municipio de Pensilvania. Bendice la riqueza de sus campos, la fuerza de sus trabajadores que con entrega cultivan la esperanza. Protege el caminar de nuestros niños y la fuerza de nuestros jóvenes. Abraza con ternura la sabiduría de nuestros abuelos y une a cada una de nuestras familias en la fe y en la paz. Pasa tu mano sanadora sobre nuestros enfermos, consolando sus dolores y devolviéndoles la salud. Bendice a toda la gente bella de esta tierra, para que sigamos siendo reflejo de tu luz, trabajo y solidaridad. Que tu presencia nos acompañe en cada paso de esta jornada. Querido hermano, ábrele el corazón al Señor, pídele que te bendiga y que si es su voluntad, que te conceda los deseos de tu corazón. Gloria al Padre, al Hijo y al Espíritu Santo, como era en el principio, es ahora y siempre, por los siglos de los siglos. Amén.
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0: Para hoy vamos a tomar el libro de los Proverbios de la primera lectura. El corazón del rey es una acequia que el Señor canaliza a donde quiere. El hombre juzga recto su camino, pero el Señor pesa los corazones. Practicar el derecho y la justicia, el Señor lo prefiere a los sacrificios. Ojos altivos, corazón ambicioso, faro de los malvados es el pecado. Los planes del diligente traen ganancia, los del atolondrado indigencia. Tesoros ganados con boca embustera, humo que se disipa y trampa mortal. El malvado se afana en el mal, nunca se apiada del prójimo. Castigas al cínico y aprende el inexperto, pero el sabio aprende oyendo la lección. El honrado observa la casa del malvado y ve cómo se hunde en la desgracia. ¿Quién cierra los oídos al clamor del pobre? No será escuchado cuando grite. Palabra de Dios.
1: Te alabamos, Señor. Muy bien, queridos amigos, en esta ocasión no hemos leído el Evangelio, sino la primera lectura que nos trae el libro de los Proverbios, el cual nos regala hoy dos ideas fundamentales para nuestra reflexión. Escuchamos en el libro una primera frase muy profunda y muy importante para nosotros hoy, que el hombre siempre va a juzgar recto su camino, en cambio Dios es el que de verdad mira el corazón y lo pesa. Con esta primera idea, con esta primera parte del libro de los Proverbios que acabamos de escuchar, el Señor nos está haciendo una pregunta. Nosotros, ¿cómo vivimos la vida espiritual? Como ese hombre del que habla el libro al principio, de que el hombre es el que ve siempre bueno su camino. Estamos en una sociedad donde se acostumbra mucho la apariencia, a vivir del que dirán, a vivir de como ese estilo de vida que el mundo está ofreciendo, donde importa más lo externo, el cuerpo, la fachada, que lo interior. Por eso dice la palabra que el hombre siempre piensa que está en el buen camino, que obra bien, que es perfecto, que cumple las normas, que cumple las leyes, que delante de Dios está bien, que no mata una mosca, que orina agua bendita. Y así vamos viviendo muchas veces nuestra vida espiritual, de una falsa apariencia, de creernos santos y buenos. Y esto también suele suceder a los que a veces estamos dizque más cerca del Señor, de creernos muy buenos por estar ahí, por pertenecer a tal grupo, a tal comunidad, por ayudar mucho, por colaborar. Incluso mucha gente se ufana de todo esto. Yo hago, yo sirvo, yo doy ofrendas, yo doy mucha limosna, yo pago los diezmos, yo mando, yo envío, yo ayudo, le ayudo a los pobres, mando mercado. Gente que se va ufanando de todo esto, viviendo a veces una falsa espiritualidad. La palabra dice claramente, el hombre siempre está diciendo que va por el buen camino, pero es Dios el que verdaderamente conoce el corazón y lo pesa, sabe lo que hay en cada uno de nosotros. Esta primera invitación, queridos amigos de la palabra, es muy fuerte. Debemos colocarnos la mano en el corazón y saber que no somos santos, ni perfectos, ni buenos. Estamos llamados a eso, claro que sí, y debemos trabajar todos los días por esto, por ser buenos y santos, pero no ufanarnos y no construyendo solamente la fachada y no preocuparnos por el interior, que es el que verdaderamente Dios conoce. El Señor nos invita en esta primera parte a mostrarnos cómo somos delante de Dios. abrir nuestras manos y a decirle muchas veces, Señor, mis manos están vacías, no tengo nada que darte, no tengo nada que ofrecerte, hasta mi corazón está lleno de pecado. Ayúdame, Señor, con tu espíritu. Esa debe ser nuestra actitud frente a Dios, no vivir de apariencias, de creernos santos y buenos, sino decirle al Señor, aquí estoy, con lo poco que tengo, con lo poco que soy, realiza tú la obra de la salvación en mí. Y la segunda parte, que también es muy interesante, el Señor nos está recordando en esta lectura del Proverbios, también al final de toda la lectura, cuando dice que el hombre que no escucha el clamor del otro hombre, por más que grite, no será escuchado. Otra norma de vida espiritual es esta. A veces vamos donde el Señor para que nos escuche, que escuche mi problema, mi situación, mis pecados, mi historia, para que Dios me escuche, me sane, me libere. Pero somos duros para escuchar al hermano, el clamor del que sufre, del que está a nuestro lado, del que necesita una mano, un apoyo, una ayuda, un perdón, un pan, una sonrisa, un abrazo. Somos duros para escuchar el sufrimiento, la necesidad, la sed, el hambre del otro, pero sí queremos que Dios siempre nos escuche. Pidámosle al Señor, queridos amigos, en esta mañana, a través del libro de los Proverbios, estos dos regalos, que nos aleje el Señor de vivir nuestra espiritualidad de apariencias, de fachadas, que nos mostremos como somos delante de Dios, que abramos nuestro corazón, porque Él es el único que nos conoce, y como nos conoce, nos ayuda, nos libera. Cuando nos colocamos la máscara, el casco protector, el escudo, Dios no va a entrar a nuestra vida. Y segundo, pidámosle al Señor que nos escuche, claro que sí, que escuche nuestra queja, nuestro clamor, nuestra petición, pero pidámosle al Señor que también nuestro corazón, semejante al de Él, escuche siempre al hermano que sufre. Que María la Virgen nos ayude en esta mañana a caminar de su mano y a parecernos cada día más a su Hijo Jesús. Amén.

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continuación seguimos con la sesión Oiga esto. Para hoy tenemos una reflexión que titula El lienzo en blanco. Mateo tenía un talento extraordinario para la pintura. A los 17 años, sus manos no solo trazaban líneas, sino que daban vida a emociones. En su habitación guardaba un gran lienzo en blanco que llamaba El futuro, reservado para cuando descubriera qué haría, qué hacer con su vida. Un día, por encajar en un grupo y acallar la ansiedad de la adolescencia, aceptó probar una sustancia. Al principio, la droga le prometió inspiración, una falsa libertad y de un refugio de las presiones del mundo. Mateo creyó que tenía el control. Sin embargo, la adicción es un ladrón silencioso. Poco a poco, la sustancia no solo le pedía más dosis, sino que comenzó a cobrarle en moneda invisible. Le robó la paciencia, la lucidez, el apetito y finalmente la pasión. El pincel volvió a sus manos, pero sus dedos temblaban. Los colores en su mente se volvieron grises y pesados. Una tarde, su madre entró a su habitación. Mateo estaba sentado en el suelo mirando el lienzo en blanco. No había pintado una sola pincelada en meses, pero la tela ya no estaba limpia. La humedad, el abandono y el polvo de la habitación la habían manchado y deteriorado. ¿Por qué no pintas, hijo? Le preguntó ella con la voz rota, intentando reconocer que en esos ojos apagados el joven lleno de luz que él solía ser. Mateo miró sus manos vacías y luego el lienzo arruinado. Con un hilo de voz respondió: Pensé que la droga me daría colores más brillantes, pero solo borró todo lo que ya tenía. Reflexión. La droga rara vez destruye de golpe, empieza prometiendo llenar vacíos o intensificar la vida, pero su verdadero precio es la erosión constante del potencial de un joven. No solo consume la salud física, sino que borra sus sueños, los talentos, las relaciones familiares y las capacidades de decir el propio destino. La juventud no es solo una etapa de la vida. Es el lienzo donde se dibuja el futuro. Protegerla es cuidar la luz y la esperanza de toda la sociedad.

0: Muy bien, queridos amigos, llegamos al programa A la Luz del Evangelio, avisándoles que este jueves, Dios mediante, a las 3 de la tarde, nuevamente nos encontramos como comunidad para orar junto al Señor en la exposición del Santísimo, orando por todas las vocaciones sacerdotales, religiosas, misioneras, al matrimonio, a la vida consagrada, unidos como comunidad, entonces, a orar el jueves a las 3. Igualmente el viernes a las 3 de la tarde, la coronilla de la misericordia, donde todos también nos unimos a pedirle al Señor que tenga misericordia de nosotros. Vamos a unirnos tanto el jueves como el viernes también, con un momento especial, orando por el don maravilloso de la lluvia, para que el Señor nos regale abundante agua, sin hacer estragos, pero abundante agua que necesitamos para el cultivo, para nuestro quehacer diario, para el alimento, para las represas, para que nuestros ríos y quebradas recuperen nuevamente este líquido de vida. Nos unimos entonces en oración jueves y viernes a las 3 de la tarde para orar junto al Señor sacramentado. El sábado, Dios mediante, recordemos que tenemos reunión a las 10 de la mañana con todos los catequistas que prestan este hermoso servicio de la catequesis en las veredas. Todos cordialmente invitados. Sábado a las 10 de la mañana. Los esperamos con mucha alegría. Terminamos con algunos saludos. Sandra Janet desde El Morrón, un saludo para ella y toda su familia. Ligia Aristizábal, también para ella, para toda su familia, muchas bendiciones. Alba Lucía Giraldo, también en la vereda del Morrón. Saludo para ella y toda su familia. Saludo para la familia Giraldo, allá Cardona Giraldo, en la vereda del Morrón. Saludo para Hileno Campo, desde Bogotá, para él y toda su familia. Saludo para Estela y el esposo desde Cañaveral. También para María Dolly Giraldo. Un saludo muy especial para ella y toda su familia. Un saludo también muy especial para Alonso, que se encuentra en el centro penitenciario, aquí en Pensilvania, para él, para todos los que se encuentran allí, en la penitenciaría de nuestro municipio. También bendiciones para los damnificados por el terremoto y por todos los enfermos. También un saludo para la familia Valderrama Cabrera, que siempre nos escuchan desde Onda, Tolima. Saludo para ellos. Saludo para mi familia, Yanita Gui, a mi hermana, a mi madre, mis hermanos, a mi hermano, mis sobrinos, toda mi familia, a todos mis amigos. Un saludo muy especial para ellos. Un saludo también para Liliana González, de la vereda El Criserio. Que el Señor la bendiga a ella y a toda su familia. Muy bien, queridos amigos, llegamos al final de su programa La Luz del Evangelio, pidiendo al Señor muchas bendiciones para ustedes, que la Virgen María los acompañe, en el nombre del Padre, del Hijo, del Espíritu Santo. Amén. Un feliz y bendecido día para todos.
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0: Hacemos una pausa y enseguida regresamos.
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2: Las 9 y 33 minutos.
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4: 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Vamos a escuchar testimonios, direcciones. 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Me encuentran todos los días en horas de la noche a las 8 en punto el magazine de Jorgito, temas importantes de salud y de prosperidad. Escuchemos testimonios y también las direcciones.
0: Muy buenas tardes, don Jorgito. ¿Cómo está? Bendiciones para usted y su familia. Compré las gotas agaves. Tenía muchos dolores en los brazos y me he sentido muy, muy aliviada de los brazos. También estoy usando las gotas de Clear Vision. También tenía molestias en la vista, me he mejorado un 100%. Veo más claro, que veía como borroso. Y para qué, productos muy buenos. Me toca volverlos a comprar porque ya se me agotaron. Muchas gracias y bendiciones.
5: Jorgito, buenos días, para dar testimonio de que me gané unas gotas de los ojos muy buenas para la alergia. Además, te doy fe del Higazán, muy bueno, estaba sufriendo de gastroenteritis y pues me alivió demasiado. Muchas gracias, que no suban los precios.
6: Ahora Rosa García, abuelo, de la Floresta.
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6: Señor, el Higazán.
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1: Hemos llegado al final de este maravilloso programa por el día de hoy. Los invitamos todos los días en nuestras redes sociales, YouTube, Facebook, Twitter, TikTok, a las 8 de la noche. ¡Los esperamos!
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1: Regresamos en momento.
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4: Las 9 y 59 minutos.
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2: Las 10 y 24 minutos.
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4: Las 10 y 51 minutos.
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0: desde Ecuador, en la voz de Luciano Pereira y esta canción Sin Testigos. 11 de la mañana, 10 minutos, llanto de Colombia, 11:10. 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
2: Las 11 y 21 minutos.
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1: Exactamente, en Colombia a las 11 de la mañana, 42 minutos, 11:42. Saludando a todos los oyentes que van llegando a la sintonía, los que están desde muy temprano en Caparrapía, la gente de Cundinamarca, Antioquia, Boyacá, Santander, a toda la gente de Puerto Bogotá, Puerto Boyacá también, Puerto Triunfo, a la gente en el departamento del Tolima también escuchando, disfrutando a esta hora de la programación, recuerdos de siempre, de los 93.1. Pensilvania Serio, y aquí está Patrick Jobet, la canción La Música.

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0: RMC, las 11 y 57 minutos.
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14: Hola, ¿qué tal, amigas, amigos? Cordial saludo. Hoy es martes 22 de septiembre. 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
14: Avanzamos, querida familia, avanzamos. Aquí estamos en Pensilvania Estéreo 93.1, la mejor de Colombia. 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
19: Hola, ¿qué tal? Como siempre, bienvenidos al boletín informativo de RMC Noticias para hoy martes 22 de septiembre del año 2026. Comenzamos aquí con la información. La Escuela Superior de Administración Pública, SAP, visitó Aguadas para capacitar funcionarios públicos en atención y humanización del servicio al ciudadano. La información es de nuestra compañera Olga Cecilia Franco.
20: Amables oyentes, hablar de la Escuela Superior de Administración Pública, ESAF, en el departamento es hablar de una institución que se acerca al territorio para brindar capacitaciones de manera permanente a los funcionarios públicos, abordando diferentes temas de interés para el ejercicio de sus funciones. En esta oportunidad, el acompañamiento estuvo dirigido a quienes tienen contacto directo con la comunidad, teniendo en cuenta que su atención y servicio también representan la imagen de las entidades para las cuales trabajan. La Red de Medios Ciudadanos acompañó uno de estos talleres y conversó con la profesional encargada de orientar esta capacitación. Esto fue lo que nos comentó para nuestros oyentes.
21: Un saludo muy especial para los oyentes de la Red de Medios Ciudadanos. La Escuela Superior de Administración Pública, ESAP, está brindando una capacitación a los funcionarios públicos en el tema de atención y servicio al ciudadano.
20: La profesional de la ESAP nos explica sobre la importancia de esta capacitación.
21: Estamos trabajando desde la inteligencia emocional, desde la comunicación asertiva, brindándoles a los funcionarios públicos herramientas para atender de manera prioritaria y oportuna a la ciudadanía.
20: Un ejemplo muy cercano son las situaciones que vivimos a raíz del terremoto del pasado 10 de agosto, que generaron preocupación y afectaciones emocionales en muchas personas.
21: Inclusive dentro de la capacitación del día de hoy, trabajamos el tema de primeros auxilios psicológicos para atender la ciudadanía en crisis, especialmente en eventos como el del 10 de agosto, que fue el sismo.
20: Merece destacarse la participación de las entidades que aceptaron la invitación de la ESAF y a la vez agradecer también a esta entidad que se acerca al territorio para brindar capacitación a quienes atienden al público.
21: Participaron funcionarios de la alcaldía, la procuraduría, el hospital. Se acerca con el fin de atender las necesidades prioritarias en torno no solo a la ciudadanía, sino también a los funcionarios públicos. Queremos cualificarlos para que puedan brindar una atención oportuna y eficaz.
20: La profesional nos manifiesta que la salud mental juega un papel fundamental en la buena atención.
21: Fundamental, necesario, importante. La salud mental hoy en día debe ser el eje en la formación de cualquier entidad.
20: Definitivamente la salud mental comienza desde nosotros mismos cuando nos aceptamos tal y como somos, con cualidades, defectos, pero también con capacidades. Fue una capacitación muy amena para quienes trabajan con comunidades, brindando diferentes servicios de atención al público. Desde el municipio de Aguadas, para la Red de Medios Ciudadanos, informó Olga Cecilia Franco.
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19: Los incendios forestales también se vienen presentando en el municipio de Quinchía, Risaralda. Allí, uno de los cerros cercanos fue atacado por el fuego y por ello, nuestro compañero Arley Marín dialogó con Hamilton Suárez, secretario de Gobierno del municipio.
22: En esta tarde me encuentro con el secretario de Gobierno, Hamilton Suárez, quien nos va a dar un reporte acerca de un grave incendio que se presentó en uno de los cerros de nuestro municipio, afectando la fauna y cultivos en fincas aledañas a este. Hamilton, bienvenido a este espacio informativo y cuéntenos la situación que se presentó el pasado viernes y que se viene presentando en sectores de nuestro municipio.
23: Bueno, un cordial saludo para todos los quincheños y los que nos escuchan a esta hora. Bueno, atendiendo a la solicitud que hemos tenido con referente a gestión del riesgo, pues lamentablemente desde el viernes, pasado viernes, y el fin de semana se han presentado diferentes incendios, especialmente en el cerro que llamamos Opirama, donde personas inescrupulosas le encendieron allí el pasto y pues no pensaron o no dimensionaron la magnitud del impacto que esto iba a generar tanto en cultivos de café. También tengo conocimiento que en Cañuzales y también pues alguna fauna que se vio afectada debido a este lamentable incendio. El llamado es para que las personas en esta época de fenómeno del Niño se abstengan de encender cualquier tipo de quemas, evitemos ese tipo de quema, no le metamos candela, como llamamos nosotros coloquialmente, de pronto a las bolsas, o que de pronto es una quema pequeña, lo que nosotros llamamos, porque esto se puede convertir en algo de gran magnitud que se puede salir de control. Las autoridades como lo es bomberos, policía, defensa civil han estado muy pendientes de esta situación. La Carrer también ha venido haciendo un ejercicio importante en conjunto con el señor alcalde, pero nosotros no somos capaces, realmente necesitamos de ese acompañamiento de la comunidad, de que si de pronto tienen conocimiento de alguna persona que está generando este tipo de incendios, pues que de una u otra manera nos lo hagan saber para nosotros tomar las medidas correspondientes. Debemos de tener en cuenta de que esto da un tiempo determinado de cárcel, que esto es un delito, porque en este momento lo que estamos haciendo prácticamente en la fauna, el daño que estamos haciendo a la fauna, a la flora, es inmensamente grande. Entonces es realmente pedirle a la comunidad que nos colaboren con todo lo que tiene que ver con la abstención a incendios en esta época. Cuidemos el agua, tratemos de cuidar lo que tiene que ver con nuestra flora, nuestra fauna, ahorremos energía, también es importante. Todo esto ayuda para que nuestro planeta se recupere un poco con respecto a las diferentes contaminaciones que hemos generado nosotros mismos como seres humanos y que realmente requerimos de cuidar para que nuestras futuras generaciones pues puedan disfrutar de este bello paisaje y también disfrutar de los diferentes servicios que hoy tenemos.
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19: La Secretaría de Medio Ambiente y la Jefatura de Gestión de Riesgos de Caldas completaron la transferencia de los recursos destinados al subsidio de arrendamiento en los 16 municipios que solicitaron este apoyo departamental, el cual está dirigido a familias cuya vivienda quedó destruida o fue determinada como no habitable. En total, el departamento transfirió 1.057 millones de pesos correspondientes al apoyo para 1.271 familias. Paola Andrea Loaiza Cruz, secretaria de Medio Ambiente de Caldas.
0: Bajo lineamientos del nuestro señor gobernador Henry Gutiérrez, avanzamos en el cumplimiento a las familias caldenses. Hoy podemos dar un parte de tranquilidad, ya la gobernación de Caldas hace la transferencia total de los recursos asignados para el tema del subsidio de arrendamiento a las familias damnificadas y que tienen vivienda destruida y no habitable, a los 16 municipios que realizaron la respectiva solicitud de apoyo, de acuerdo a los lineamientos del decreto 407 del 2026 expedido por la gobernación de Caldas. Continuamos trabajando de manera articulada como Gobernación de Caldas con todo el Consejo Departamental de Gestión de Riesgo para darle cumplimiento al PAE, al Plan de Acción Específico de esta calamidad, para seguir atendiendo y llegando con diferentes programas a las familias y a los territorios caldenses. Con los 1.060 millones asignados, estamos apoyando a cerca de 1.270 familias damnificadas con viviendas destruidas y no habitables. Información reportada por cada uno de los municipios y de las cuales la Gobernación de Caldas hace la transferencia de recursos del Fondo Departamental al Fondo Municipal de Gestión de Riesgo.
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19: Y así llegamos al final de este boletín informativo de RMC Noticias por el día de hoy. A todos, un buen martes.
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5: Hola, muy buenas tardes. Bienvenidos a otro avance informativo de Encendera Noticias en este mediodía.
17: El agua presentará cambio de color en norte de Bogotá y municipios de la Sabana.
5: Chaparral Tolima mantiene atención sobre actividad sísmica en la región.
17: Intentaron robarse el cofre de las ofrendas en la Catedral Metropolitana de Medellín.
5: Boyacá continúa la emergencia por incendio forestal en Villa de Leyva.
24: El departamento de Antioquia será epicentro del Gran Fondo World Series, una fiesta mundial de ciclismo de ruta.
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17: A partir de hoy, 22 de septiembre y hasta el 2 de octubre, el agua en Bogotá y algunos municipios de la Sabana tendrá un cambio en su coloración. Así lo advirtió la empresa de acueducto y alcantarillado de Bogotá por el cambio de dos válvulas de la planta de tratamiento de agua potable Tibitoc. Este cambio se presentará en Cajicá, Chía y la zona norte de Bogotá, desde la calle 119 al límite norte de la ciudad y entre los cerros orientales y el río Bogotá, y en la zona occidental, desde la calle 127 a la autopista sur.
5: Las autoridades y organismos de gestión de riesgo mantienen seguimiento a la actividad sísmica registrada en inmediaciones de Chaparral, en el sur del Tolima. De acuerdo con la información reportada en la jornada, se han presentado más de 130 movimientos sísmicos en la zona y 5 de ellos han superado una magnitud de 4 grados. Los organismos especializados continúan recopilando información para determinar el comportamiento de esta actividad y entregar recomendaciones a las comunidades. El llamado es mantener la calma, consultar únicamente los reportes oficiales y estar atentos a las indicaciones de las autoridades locales.
17: El intento de hurto frustrado de una alcancía de limosnas movilizó a la policía en la Catedral Basílica Metropolitana de Medellín, luego de que varias personas sacaran el cofre del templo y lo abandonaran a pocos metros de la entrada. Según informaron las autoridades, el peso de la alcancía impidió que los implicados continuaran el recorrido. El domingo, el recipiente quedó abandonado en las afueras de la catedral y los sospechosos escaparon sin llevarse el dinero.
5: La emergencia por el incendio forestal registrado en Villa de Leyva, Boyacá, continúa concentrada la atención de los organismos de socorro. Las llamas han afectado a cientos de hectáreas y han obligado a reforzar las labores de control con bomberos, integrantes de la defensa civil, voluntarios y apoyo aéreo. Las autoridades mantienen medidas preventivas en sectores cercanos y han pedido a la comunidad mantenerse alejada de las zonas comprometidas. La situación se desarrolla en medio de condiciones secas y fuertes vientos que han dificultado el trabajo de los equipos de emergencia.
24: El departamento de Antioquia será escenario de una de las grandes citas internacionales del ciclismo aficionado y competitivo, con un recorrido que llevará a los participantes por diferentes municipios del departamento y les permitirá competir por un cupo al Campeonato Mundial UCI Gran Fondo. El recorrido oficial publicado por la UCI plantea una competencia de 120 kilómetros con salida en el corazón de Medellín desde la Avenida del Ferrocarril, y desde allí los ciclistas afrontarán los primeros kilómetros de ascenso para alcanzar una altitud aproximada de 2.525 metros. El trazado llevará a los participantes hacia Río Negro para continuar después hacia Guarne y Abello, antes de emprender su regreso a la ciudad de Medellín. El UCI Gran Fondo Colombia es parte del calendario oficial de la UCI Gran Fondo World

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2: Las 12 y 28 minutos.
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2: Las 12 y 57 minutos.
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3: La 1:24.
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3: La 1:57.
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0: eso creo yo.
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2: Las 2 y 23 minutos.
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5: Las 2 y 55 minutos.
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2: Exactamente. 93.1 y este es el Expreso del Café. ¿Qué tal, oyentes? Buena tarde, ¿cómo están? Me encanta saludarles. Hola. ¿Cómo están? A mí me encanta saludarles esta nueva oportunidad que nos brinda Papá Dios, siempre a él la honra, la gloria, que estamos con toda la disposición de acompañarles en estas dos horas de la mejor programación popular. Los amantes de la música popular siempre cumplen esta cita y se suben al Expreso del Café porque ya iniciamos y hasta las 5 de la tarde ustedes podrán hacer también parte de la programación a través de nuestros contactos telefónicos habilitados, como siempre, nuestra línea telefónica llamadas y nuestra línea telefónica para WhatsApp, nuestra línea WhatsApp, ¿sí? Marque ya mismo 311-721-0900, 311-721-0900, deje nuestro ahí el mensajito, la nota de voz, esa es nuestra línea WhatsApp, pero también puede marcar ya mismo el 311-341-6551. Yo soy Liz y les voy a estar haciendo compañía con esta selección, este playlist que tenemos para esta tarde de la mejor música popular. A ustedes que están allá en el Magdalena Medio, en el oriente de Caldas, centro de Colombia, Colombia y el mundo entero, porque también nos escuchan a través de www.pensilvaniastereo.com.co.
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0: 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Bueno, esta canción es una exitosa colaboración. Se llama ¿Cuánto vale? Exitosa colaboración musical de la música popular colombiana, interpretado por Luis Alfonso y por el dúo colombiano Pasabordo. Esta canción fue lanzada originalmente por allá en mayo de 2022 como parte del álbum grabado en vivo y en directo titulado La Terraza en Vivo. Pues la temática gira en torno a la paradoja de tener una gran abundancia económica, tener lujos, pero al mismo tiempo sufrir por el vacío emocional y la soledad de no poder recuperar a un amor perdido. Pues aquí está, haciendo parte de nuestro playlist, Luis Alfonso y Pasabordo. ¿Cuánto vale?
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0: En Colombia ya tenemos las 12 de la tarde, 24 minutos, 2:24. Hacemos una pausa, es pequeñita, y ya retornamos.
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1: Bien, ya en Colombia, 3 de la tarde, 42 minutos. 3:42. Don Antonio J. Él envía un abrazo fuerte en la distancia. Don Antonio y todas las personas que nos dejan a esta hora su reporte de sintonía, sus mensajitos. A ver por aquí.
2: Qué bien suena. Pensilvania, Estéreo 93.1. Eso. Día martes, ni te case ni te embarque. Es el expreso del café. Con la mejor música, mejor programación, mejor compañía. Liz. Nos hace muy feliz con esta buena programación. El expreso del café. Con los trovadores de Cuyo. Recuerdos que pasaron. Sí. Fuerte abrazo y que Dios nos bendiga.
1: Muchas... Bueno, don Antonio, usted, muchísimas gracias. Buena tarde, gracias por el apunte, yo. 3:43, Ancízar, también nos está acompañando Ancízar. Nos reporta sintonía desde Patio Bonito, Samaná, a él, a toda la gente que nos acompaña desde este hermoso municipio, lo que es todo el oriente del departamento de Caldas, ¿sí? Y en especial, pues, la gente de Samaná que nos amplifica en esta tarde en todos sus sectores, barrios, veredas, sí, allá en sus corregimientos también. Vale, a ver por acá. Buena tarde también. También a Jorge Carmonita, nos está acompañando desde la Sierra Antioquia. Jorge, delito arriba, buena tarde para usted y para todos los amigos que nos acompañan desde allí. A doña Betty, doña Beatriz Echeverry desde las Ánimas, Samaná. Sí. Qué bueno que se esté disfrutando el expreso del café, doña Betty. Qué belleza. Bueno, ya, claro, ya lo programamos, no hay problema. Rubén Castaño, desde San Luis Marquetalia, también nos acompaña. Hay gente que nos está amplificando desde Villeta, Cundinamarca. Hola, hermosa Villeta. La gente de Guaduas, Cundinamarca, también reportando sintonía. Hola, buena tarde. Puerto Bogotá, ya al otro lado de la ciudad de los puentes de Onda, sí, Puerto Bogotá. Y la Dorada, Caldas, también. Escucha esta hora el expreso del café. En sus diferentes sectores, barrios, veredas también. A la gente de Purnio, buena tarde, ¿cómo están? Sí. A la gente en Puerto Salgar, Cundinamarca, allá al otro ladito también, amplifican y escuchan a esta hora buena música popular. A la gente de Cimitarra, en el departamento de Santander también. Buenas tardes, la gente de Cimitarra, de La Belleza. La gente de La Belleza Santander también. Buenas tardes a todos. Gracias por preferirnos, por acompañar sus labores. Muchos están trabajando, toca trabajar hasta más tardecito, ¿sí? Muchos. A ver, por acá otros, sí, miran, los que me están reportando, exacto. Estamos trabajando, ready, dice aquí, fuerte, fuerte. Sí, muchos pues ya se lo ganaron, van para la casa y todos sí nos toca hasta más tardecito, pero nos hacemos mutua compañía. Y por supuesto, ustedes tienen los contactos habilitados desde donde pueden ustedes reportar sintonía en cualquier parte donde se encuentren y programar sus canciones favoritas aquí en el Expreso del Café. Las 3:45 minutos ya, ¿sí? Jason Jiménez, siempre recordado aquí en el Expreso del Café.

0: 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Ay, Dios mío, qué cosa.
1: ¿Oíste? Si estás despechado,
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1: O despechada, este te va a dar donde es.
0: Ay, ay, ay, ay, ay. Bueno, muy bien, vámonos de dobletazo. ¿Sí o qué? Se vale, se vale, se vale. Hoy, martes 22 de septiembre, estás escuchando El Expreso del Café. Nos vamos a ir de dobletazo con este señor artista que siempre vamos a llevar en el corazón, ¿cierto? Claro, Jason Jiménez con el corazón. Ni tengo, ni necesito.

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1: Su ayudante, el ayudante. Ahí está Vicente Fernández. Y con esta canción, oyente, nos vamos a ir. Vamos a cerrar una hora, un bloque de éxitos de programación aquí en el Expreso del Café. Cerramos. Pausa. Ya retornamos.
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Ahí está la música de Juan Carlos Hurtado Landeriva. ¡Ay, Dios mío! La canción El Indomable en Colombia, 4 de la tarde, 22 minutos ya. 4:22, oyentes de Pensilvania. Información importante para toda nuestra audiencia esta hora y la invitación que nos hace el Hospital San Juan de Dios de Pensilvania. Y es que tu voz fortalece nuestro hospital. La S Hospital de local San Juan de Dios de Pensilvania está invitando a todos los usuarios, a las familias, a toda la comunidad en general, para participar en la elección de la Asociación de Usuarios. Esto es un espacio democrático donde ustedes podrán contribuir al fortalecimiento de la participación ciudadana y al mejoramiento continuo de nuestros servicios de salud. Esto será el día sábado 26 de septiembre a las 10 de la mañana en la sala de conferencias del hospital. La Asociación de Usuarios representa los intereses de la comunidad ante el hospital, promoviendo la defensa de los derechos, los deberes de los usuarios, la participación social en salud y el fortalecimiento de una atención cada vez más humanizada, transparente y de calidad. Participa. Tu opinión, tu compromiso y tu voto hacen la diferencia. Juntos construimos un hospital más humano, participativo y cercano a la comunidad. Recuerde lo que será el día sábado 26 de septiembre a las 10 de la mañana en la sala de conferencias de esta institución del Hospital San Juan de Dios de Pensilvania. 4 de la tarde, 23 minutos ya. Y también contándoles que para este fin de semana, exactamente también para el sábado 26, habrá jornada de salud visual allá en el Hospital San Juan de Dios de Pensilvania desde las 8 de la mañana hasta las 2 de la tarde, este próximo sábado 26. Y el día domingo 27 de septiembre estarán en Bolivia, en el centro de salud, desde las 8 de la mañana hasta la 1 de la tarde. ¿Sí? Optómetra graduado. Recuerde que la consulta es de solo 15 mil pesos. El doctor Elbert Monilla Malabert, graduado de la Universidad La Salle. Optómetra graduado de la Universidad La Salle. Estará pues atendiendo consultas 15 mil pesos, elaboración y venta de anteojos. Y este mismo día estarán haciendo entrega de los trabajos pendientes. Recuérdenlo, el sábado 26 de 8 a 2 de la tarde y el domingo 27 en Bolivia de 8 a 1 de la tarde. Y 4 de la tarde ya, 24 minutos. Vamos a cerrar esta media hora de éxitos de programación aquí en El Expreso.

0: Hacemos una pausa y enseguida regresamos.
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0: Y dolor. Con esa canción vamos cerrando este bloque de programación, El Expreso del Café. La canción Sufrimiento de Gabriel el Raymond, saludando a toda nuestra audiencia. El abrazo fuerte para toda la audiencia que nos acompaña desde Puerto Salgar. Gracias a Erika también, que nos acompaña desde Santa Teresa. Feliz y bendecida tarde también para la gente que nos acompaña desde Argelia, Antioquia, en la vereda Buenavista, a Freddy. Allí le enviamos un fuerte abrazo también a la distancia. A don Jairo Quintero desde la repetidora, Joan Sebastián, que nos acompaña desde Guaduas, Cundinamarca. También saludamos a la gente que nos reporta a sintonía. A ver por aquí. Bueno, pero ¿de quién? Bueno, los fieles oyentes también que nos dejan su mensajito a esta hora de la tarde. Gracias, oyentes, gracias a todos. Una feliz y bendecida tarde. Por supuesto, toda la programación a través de los 93.1 continúa. Y si Dios nos lo permite, nos presta la vida mañana, desde muy temprano estaremos nuevamente con todos ustedes. Yo soy Liz. Los invito a una pausa comercial pequeñita. Ya retornamos.
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3: Las 4 y 57 minutos.
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7: Hola, muy buenas tardes. Bienvenidos al último avance informativo de Sendera Noticias. Chaparral mantiene una intensa actividad sísmica y ya se contabilizan más de 130 movimientos. El municipio de Chaparral, en el sur del Tolima, continúa registrando una importante actividad sísmica. De acuerdo con los reportes del Servicio Geológico Colombiano, la secuencia comenzó desde el domingo y ya supera los 130 eventos de magnitud a superior a 2. Durante las primeras horas de este martes se registraron nuevos movimientos, algunos de ellos de magnitud cercana a 4. Hasta el momento no se reportan personas heridas ni daños materiales asociados a estos eventos. Accidente de bus en Antioquia deja al menos 18 personas heridas. Un accidente de tránsito registrado en la vía que comunica Medellín con Urabá dejó al menos 18 personas heridas. El bus terminó accidentado en el tramo que comprende entre Santa Fe de Antioquia y el sector de Manglar, en jurisdicción del municipio de Giraldo. Organismos de emergencia atendieron a los afectados y las autoridades avanzan en las investigaciones para establecer las circunstancias del siniestro. Fuertes lluvias provocaron inundaciones y caída de árboles en Barranquilla. Una jornada de lluvias acompañado de tormentas eléctricas generó diferentes emergencias en Barranquilla y municipios del área metropolitana. Se reportaron inundaciones de viviendas desbordadas de arroyos, caída de árboles y afectaciones de movilidad. En sectores como La Chinita, varias familias resultaron afectadas por la acumulación de agua. Las autoridades mantienen el seguimiento ante la posibilidad de nuevas precipitaciones. El fenómeno del Niño mantiene las temperaturas a niveles extremos en el Caribe colombiano. Las altas temperaturas continúan generando preocupación en diferentes ciudades de la región Caribe. Reportes recientes señalan temperaturas cercanas a los 40 grados y sensaciones térmicas que pueden superar los 50 grados. En Barranquilla se anunciaron puntos de hidratación y medidas para mitigar efectos del calor, mientras que en Cartagena existe preocupación por el descenso de los niveles de agua y el riesgo de incendios forestales. Incendios en Caldas dejan más de 130 hectáreas afectadas. Las autoridades mantienen la atención sobre varias emergencias por incendios forestales en el departamento de Caldas. Los reportes conocidos señalan que más de 130 hectáreas han resultado afectadas y que también se han presentado daños y viviendas. Los organismos de socorro continúan trabajando en los municipios afectados mientras investigan las causas de las conflagraciones. Normalizan operaciones de importante subestación eléctrica en Cúcuta. La empresa Sens, filial de EPM, informó que restableció la operación de subestación de San Mateo, en Cúcuta. La compañía entregó una parte de normalidad luego de los trabajos realizados para recuperar completamente el funcionamiento de la infraestructura eléctrica. Las autoridades y la empresa continúan haciendo seguimiento para garantizar la estabilidad del servicio. Autoridades preparan nuevas acciones para la recuperación en zonas afectadas por Pereira. En Pereira avanzan las gestiones relacionadas con la recuperación de las zonas que han resultado afectadas por la emergencia sísmica. Representantes de entidades nacionales y autoridades locales trabajan en estrategias de reconstrucción y atención a las comunidades afectadas, mientras se revisan las condiciones de diferentes sectores de la ciudad. Cali desarrolla una nueva jornada dedicada a la movilidad sostenible. En Cali, el desarrollo de la Semana de Movilidad Sostenible, una programación que se extiende hasta el 27 de septiembre y que busca promover alternativas de transporte en diferentes vehículos particulares. Las actividades incluyen iniciativas relacionadas con la movilidad activa, transporte público y acciones de sensibilización para mejorar los desplazamientos en la capital del Valle del Cauca. Familia de cocoteño fallecido en Estados Unidos solicita acompañamiento de la Cancillería. Una familia de Cúcuta pidió ayuda a la canciller colombiana luego de conocer la muerte de uno de sus integrantes en Estados Unidos. Los familiares buscan acompañamiento para adelantar los trámites correspondientes y lograr la repatriación del cuerpo. El caso ha generado preocupación entre los allegados, que esperan una respuesta a las autoridades colombianas.
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12: 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Vamos a escuchar testimonios, direcciones. Síganos en redes sociales. Estamos en YouTube, en TikTok, en Facebook. Me encuentran todos los días en horas de la noche a las 8 en punto, el magazine de Jorgito, temas importantes de salud y de prosperidad. Escuchemos testimonios y también las direcciones.
8: Muy buenas tardes, don Jorgito. ¿Cómo está? Bendiciones para usted y su familia. Compré las gotas agaves, tenía muchos dolores en los brazos y me he sentido muy, muy aliviada de los brazos. También estoy usando las gotas de Clear Vision. También tenía molestias en la vista, me he mejorado un 100%. Veo más claro, que veía como borroso. Y para qué, productos muy buenos. Me toca volverlos a comprar porque ya se me agotaron. Muchas gracias y bendiciones.
9: Jorgito, buenos días, para dar testimonio de que me gané unas gotas de los ojos muy buenas para la alergia. Además, te doy fe del Higazán, muy bueno, estaba sufriendo de gastroenteritis y pues me alivió demasiado. Muchas gracias, que no suban los precios.
13: Ahora Rosa García, bueno, de la floresta.
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13: Señor, el Higazán.
12: El Higazán para limpiar el colon, el hígado, el páncreas, los riñones, la sangre. ¿Cómo te está yendo con el producto?
13: 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Rosa Tejada, de ovejas.
12: Te pregunto, ¿ya estás utilizando los productos Vía Natural?
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15: Hemos llegado al final de este maravilloso programa por el día de hoy. Los invitamos todos los días en nuestras redes sociales, YouTube, Facebook, Twitter, TikTok, a las 8 de la noche. ¡Los esperamos!
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0: Hacemos una pausa y enseguida regresamos.
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2: Las 5 y 25 minutos.
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15: En el nombre del Padre, en el nombre del Hijo y del Espíritu Santo, damos la cordial bienvenida al programa número uno de la Radio Colombiana, su programa del Centro Gregoriano de Ayuda Espiritual y quien les habla, Andrés de los Secretos, el amigo del pueblo, para la comunidad, para toda aquella persona que está fracasada sentimentalmente, desempleada, agobiada y que está cansado de visitar el uno y el otro. 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No, somos arquitectos de nuestros propios sueños, pero existe la envidia, la hechicería y la maldad. 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Abrazo grande para el señor de Bolivia que me escribió, Bolivia Caldas. 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Estoy para servir, para ayudar. Estoy para ser la mano amiga en los momentos difíciles de su vida. Y llevo 40 años en la radio colombiana. 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Dios los bendiga.
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3: Hola, ¿qué tal, amigas y amigos? Cordial saludo. Hoy es martes 22 de septiembre. Aquí está el mejor numerólogo de Colombia, el profesor Eduardo. Amigo taxista, vigilante, abogado, ontólogo, hoy lo invito para que participe. Vamos a regalar números con Cruz Roja, con Huila, Astrosol y Astroluna. Hoy es martes 22 de septiembre. Permítame escaneo la palma de la mano, el iris del ojo, la lengua, y le digo quién lo engaña, quién lo traiciona y quién es el culpable de su fracaso. ¿Por qué está tan triste, tan pobre, tan endeudado? ¿Por qué le ha ido tan mal, mi querido hermano? Separen la cita. 7 de octubre vuelvo a Chiquinquirá, Boyacá. 4 de octubre voy para Medellín, Antioquia. ¡Alerta! ¡Levanten el ánimo! 4 de octubre voy para Medellín, a la gente de Segovia, de Yolombó, de Gómez Plata, los que no han vuelto. 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
3: Avanzamos, querida familia, avanzamos. La gente sigue marcando, la gente sigue llamando, separando la cita. Hay que darse la oportunidad. 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Oyente, buenas, ¿con quién hablo?
4: Muy buenas, profe, habla con María.
3: María, ¿de dónde llama?
4: Yo le estoy llamando de Palo Cabildo, Tolima, profe, lo visité en La Dorada Caldas.
3: ¿Qué hacen Palo Cabildo, Tolima? Cuéntemelo todo. ¿A qué se dedica? ¿Con quién vive? ¿Cuál es su testimonio de fe?
4: Bueno, profe, mi testimonio es que, bueno, en ese momento yo vivía con mi hijo mayor, con mi nuera. Profe, yo estaba muy mal, se me desprendió la retina de un ojo, en el otro tenía cataratas o tengo. Profe, yo me sentía frustrada, enferma y aparte de eso, pues me convertí en la empleada de mi hijo y mi nuera, profesor. Mi nuera solo le gustaba estar bien arreglada, con las uñas largas, el cabello arreglado, y yo era la que realmente hacía todo, lavaba, cocinaba, todo, profe. Pero pues bueno, gracias a Dios, yo lo visité, profe. Yo tomé la decisión, lo visité, usted me hizo una limpieza, me hizo un tratamiento, profe. También me vendió las gotas para los ojos que me han ayudado muchísimo con la catarata, profe. Pues mi hermano fue el que me llevó porque a escondidas de mi hijo, porque él no cree en nada de esto, profe. Pero bueno, yo tenía unos ahorritos, profe, también yo decidí invertirlos pues en sus productos. Profe, yo le compré la dupla de la esperma negra y el empoderador. Y profe, usted no sabe cuánto me han ayudado, me siento mucho mejor, me siento con energía, con ánimo y pues mucho, mucho mejor de salud, profesor. Y bueno, pues lo más bonito, profe, fue que yo pude adquirir el premio programado también. Yo jugué la lotería de Boyacá, profe, yo jugué el 2984 y le digo que soy una feliz, pero muy, muy, muy feliz ganadora de 90 millones de pesos.
3: ¿A qué invita a la gente incrédula, mujer? ¿A qué invita a los escépticos?
4: Bueno, profe, yo invito a la gente de verdad que tengan mucha, mucha fe primero que todo. 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
3: Avanzamos, querida familia, avanzamos, sigan marcándose para en la cita. 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Recibo a los oyentes. Buenas, buenas, buenas, buenas, ¿con quién hablo?
5: Hola, profesor Eduardo, ¿cómo me le va? Habla con Marisol.
3: Marisol, ¿de dónde llama?
5: Desde Guaduas, Cundinamarca, profe.
3: Me visitó en la Dorada Caldas de Guaduas, Guaduas, Cundinamarca. ¿Cuál es su testimonio, mujer?
5: Profe, yo tengo una venta para ropa de bebé, es una pañalera. Mi esposo, él trabaja en construcción, pero profe, desafortunadamente, él se cayó por allá en una obra, en unos andamios, y él se lastimó la columna. Ya debido a eso, ya no pude trabajar, profe. Él iba al médico y pues levanta tramadol, imagínese, tramadol para el dolor, porque era que él no se aguantaba el dolor, él no dormía, ya casi no comía, profe, andaba de mal genio. Mejor dicho, las cosas cambiaron, vivíamos peleando. Estábamos muy mal, hasta las ventas bajaron, profe. O sea, todo recayó mucho, profe. Estábamos muy aburridos, gracias a Dios lo escuchamos, fuimos, lo visitamos, nos hicimos limpieza, tratamiento. Quiero agradecerle, profe, porque usted le vendió las plantillas tectónicas a mi esposo, muy buenas, profe, el empoderador, y pudimos invertirle a premio programado, profe. Nosotros veníamos jugando el numerito cuando nos cayó Lotería de Medellín con el número 0553, profe, 150 millones, profe. Estamos tan afortunados, tan agradecidos con usted.
3: Valió la pena visitarme, hacer ese tratamiento, invertir en un premio programado, quitarse la sal de encima, ¿valió la pena?
5: Claro que sí, profe, valió mucho la pena, en serio, lo recomiendo mucho. Quiero invitarlo a todos a que vayan, lo visiten, le compren el empoderador, las plantillas, hagan el premio, hagan las cosas. Gracias por colaborarnos, profe, muchas bendiciones.
3: Gracias por llamar, Dios me la bendiga. 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
3: Avanzamos el día, familia, porque hoy es martes. Con toda la energía positiva, saludo a don Hermesio Nediondo, los humoristas del programa del profesor Eduardo. Hola, viejitos.
6: Chicharrón con pelo, chicharrón con pelo. Ajú, ajá. Al programa del profesor Eduardo, nadie le ganará. Oiga, profesor Eduardo, dos cantantes mexicanos estaban en el Transmilenio. Sí, señor, estaban en el Transmilenio dos cantantes mexicanos ahí en Bogotá. Cristian Nodal salió del portal de Usme y los Tigres del Norte.
7: Profesorcito Eduardo, un saludo muy especial para su merced, para todos los oyentes y oyentas. Pongámosle humor a esta hora en este martes maravilloso. Imagínense que estaban hablando dos amigos y el uno le dice a otro, le dije, pues hermano, la verdad yo a España le debo los mejores momentos de mi vida. Dijo, pero si su merced nunca ha estado en España. Dijo, yo no, pero mi suegra va siempre y por eso la paso bueno.
3: Oiga, imagínate que llega y le dice el niño a la mamá. Dice, oye, mamá, quiero saber quién es mi papá. Dijo, ay, papito, ¿usted para qué pregunta eso? Dijo, usted es un niño probeta. Dijo, ¿cómo así probeta? Dijo, probé tanto que no tengo ni idea quién es su papá. Estás malo ese Hermes. 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
3: Avanzamos el día, familia, avanzamos. La gente sigue marcando. 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Oyente de la línea.

0: ponían peor, profe, yo solita intentando cubrir con todos los gastos que teníamos. La verdad es que yo ya estaba muy agotada, profe. Lo visitamos, profe, de verdad que todo fue una belleza. Usted ya nos ha hecho dos limpiezas, profe, nos hicimos el tratamiento, le compramos el empoderador, quemé la dupla de la esperma negra en la caseta, profe. Usted nos confirmó que efectivamente era mucha envidia y una cochinada que nos estaban haciendo porque a la caseta de verdad le va muy bien, profe. Pero nada, gracias a Dios y con la ayuda suya, profe, pudimos salir de esta malísima racha porque de verdad fue una racha bastante, bastante horrible y larga como ella sola, profe. Quiero darle las gracias. Gracias, profe, porque con el 99.66 de la Cauca somos los felices ganadores de 90 millones de pesos, profe. Contentos, de verdad, muy, muy, muy agradecidos con su merced. De verdad que nos ha, todo mejor dicho, nos ha cambiado mucho. Y de verdad, quiero que la persona que me esté escuchando, profe, vaya y confirme por sí mismo la información, profe, porque es muy bonito escuchar, pero cuando uno lo vive es aún más lindo.
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0: 90 millones, profe.
1: ¿A qué invita la gente?
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1: Avanzamos, querida familia. 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Ya me escribieron varias personas de Palo Cabildo. Profe, qué chévere. Es que la Dorada me quedaba muy lejos. 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Los quiero mucho. Chao, chao.
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0: El ángel del Señor anunció a María,
1: y concibió por obra y gracia del Espíritu Santo.
2: Dios te salve María, llena eres de gracia, el Señor está contigo, bendita eres entre todas las mujeres, y bendito es el fruto de tu vientre, Jesús.
3: Santa María.

0: María, Madre de Dios, ruega por nosotros los pecadores, ahora y en la hora de nuestra muerte. Amén.
1: He aquí la esclava del Señor.
2: Hágase en mí según tu palabra.
3: Dios te salve, María. Llena eres de gracia. El Señor está contigo. Bendita eres entre todas las mujeres. Y bendito es el fruto de tu vientre, Jesús.
0: Santa María, Madre de Dios, ruega por nosotros los pecadores, ahora y en la hora de nuestra muerte. Amén.
2: Y el Verbo se encarnó y se hizo hombre,
1: y habitó entre nosotros.
3: Dios te salve, María. Llena eres de gracia. El Señor está contigo. Bendita eres entre todas las mujeres, y bendito es el fruto de tu vientre, Jesús.
0: Santa María, Madre de Dios, ruega por nosotros los pecadores, ahora y en la hora de nuestra muerte. Amén.
1: Ruega por nosotros, Santa Madre de Dios,
2: para que seamos dignos de alcanzar las promesas y gracias de nuestro Señor Jesucristo.
4: Oremos. Derrama, Señor, tu gracia en nuestros corazones, para que quienes hemos conocido el misterio de la Encarnación, mediante el anuncio del ángel, por los méritos de su pasión y muerte, lleguemos a la gloria de la resurrección con Cristo nuestro Señor.
1: Amén.

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4: Las 6:03.
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2: Las 6 y 24 minutos.
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7. Él respondió diciéndoles: mi madre y mis hermanos son todos los que escuchan la palabra de Dios y la cumplen. Palabra del Señor.

Estamos leyendo en la primera lectura el libro de los Proverbios. Y en esa oportunidad quiero que meditemos, pensemos un poco en una frase que aparece en la lectura del día de hoy. Oigan lo que dice el libro de los Proverbios. El hombre juzga recto su camino, pero el Señor pesa los corazones. El hombre juzga recto su camino, pero el Señor pesa sus corazones. ¿Qué significa eso? Significa que a veces estamos convencidos que estamos haciendo las cosas bien, que estamos viviendo bien, que vamos por el camino correcto. Eso es lo que creemos. Y además, hoy en día se ha vuelto muy famoso creer que lo bueno es lo que acepta la mayoría de las personas. Y nos vamos por ahí, por lo que acepta la mayoría de las personas, pensando que eso es lo bueno, lo correcto. Pero hoy la palabra de Dios nos invita a pensar de otra manera. ¿Será que estamos haciendo las cosas bien? ¿Será que a pesar de creer nosotros mismos de que vamos por buen camino, vamos por buen camino? ¿Y qué tal si dejamos que la lupa de Dios, la lupa de Dios mire nuestra vida, mire el camino que seguimos y el Señor hoy nos diga: cuidado, por donde van no es el camino, la manera de vivir no es la correcta? Entonces, creo que esta buena frase del libro de los Proverbios tiene que llevarnos a pensar en eso. El hombre juzga recto su camino, pero el Señor es quien pesa los corazones. Es el Señor el que sabe de verdad si vamos o no vamos por el camino correcto, si nuestra vida de verdad le está agradando o no, si nuestra manera de proceder y de actuar es la correcta o no. Solo Dios lo sabe. ¿Por qué? Porque lo dice claramente el libro de los Proverbios. A veces de pronto nos dejamos llevar de las apariencias, de lo externo, pero sabemos muy bien que Dios siempre coloca su mirada en el corazón. No en las apariencias, sino en el corazón, en lo que hay, en lo más profundo de cada uno de nosotros. Y es ahí donde se descubre la verdad, y es ahí donde se descubre lo que realmente pues estamos haciendo y cómo estamos viviendo. Entonces, ojalá, hermanos, que esta frase del libro de los Proverbios nos sirva a nosotros para que hagamos un alto en el camino y pensemos: ¿será que lo que yo llamo bueno es de verdad lo bueno? ¿Es lo correcto? ¿Será que a los ojos de Dios eso es lo que Dios quiere que hagamos y cómo vivamos? Esa es la reflexión que nos deja esta frase que hemos acabado de escuchar, pues, del libro de los Proverbios. El Evangelio nos presenta el pasaje en donde María, su madre, y su familia buscan a Jesús para encontrarse con Él, para hablar con Él, para estar con Él. Y el Señor aprovecha esta oportunidad para dar una gran lección
a aquellos que estaban en ese momento con él. ¿Quién es? Pregunta, pregunta el Señor. ¿Quién es mi madre y quién es mis hermanos? Y mirando a los que estaban a su alrededor, dijo Jesús: estos son mi madre y mis hermanos. Todo aquel que oye, que escucha la palabra de Dios y la pone en práctica y la obedece, ese es mi madre y mis hermanos. Por eso, hermanos, hoy nos tenemos que hacer esa pregunta: ¿qué tanto estoy haciendo yo lo que dice la palabra de Dios? ¿Qué tanto estoy viviendo yo en obediencia a lo que la palabra de Dios me pide para poder ser parte de esa familia de Jesús? De hecho, que ya somos parte de esa familia, porque el bautismo nos incorpora a esa gran familia de los hijos de Dios, que es la iglesia. Pero también sabemos, por lo que nos dice el Evangelio, que es necesario vivir una vida en obediencia a Dios, en obediencia a su palabra, en obediencia a sus mandamientos, para que de verdad esa filiación nuestra con Dios sea verdadera, sea auténtica, y para que de verdad nos sintamos hijos de Dios, miembros de esta familia que es la iglesia, y ojalá nos sintamos de verdad hermanos unos de otros. Porque si esta es la familia de Dios, si la iglesia es la familia de Dios, pues todos los que la conformamos venimos siendo hermanos unos de otros. Y ustedes saben que al interior de una familia lo que debe primar siempre es el amor, el amor. Nos tenemos que amar, nos tenemos que respetar, nos tenemos que valorar unos a otros, nos tenemos que ayudar unos a otros. Por eso, hermanos, hoy el Evangelio nos invita pues a pensar en esa realidad, la realidad de la gran familia de los hijos de Dios, la realidad de la iglesia como familia de Dios. Pidámosle al Señor pues que nos ayude. Si somos parte de esta gran familia, ojalá de verdad nos sintamos, primero que todo, verdaderos y auténticos hijos de Dios, pero que miremos al otro como el hermano, el hermano. Por eso es tan importante que hoy el Evangelio nos haya recordado esto. Pidámosle pues al Señor que nos siga acompañando y ayudando a ser cada día mejores.

Oremos, hermanos, para que este sacrificio que es mío, pero que también es de cada uno de ustedes, le sea agradable a Dios Padre Todopoderoso. Recibe, Señor, en tu bondad las ofrendas de tu pueblo, para que cuanto creemos por la fe, lo alcancemos por el sacramento celestial. Por Jesucristo nuestro Señor. El Señor esté con vosotros. Levantemos el corazón. Démosle gracias al Señor nuestro Dios. En verdad es justo y necesario. Es nuestro deber y salvación darte gracias siempre y en todo lugar, Señor Padre Santo, Creador del mundo y puente de toda vida. Porque no abandonas nunca la obra de tu sabiduría, sino que obras con providencia en medio de nosotros. Guiaste a tu pueblo Israel por el desierto, con mano poderosa y brazo extendido. Ahora acompañas a tu iglesia, peregrina en el mundo con la fuerza constante del Espíritu Santo y la conduces por el camino de la vida temporal hacia el gozo eterno de tu reino, por Cristo Señor nuestro. Por eso, con los ángeles y arcángeles cantamos.

Santo eres en verdad y digno de gloria, Dios que amas a los hombres, que siempre estás con ellos en el camino de la vida. Bendito es en verdad tu Hijo, que está presente en medio de nosotros, cuando somos congregados por su amor, y como hizo en otro tiempo con sus discípulos, nos explica las Escrituras y parte para nosotros el pan. Por eso te rogamos, Padre misericordioso, que envíes tu Espíritu Santo para que santifique estos dones de pan y vino, de manera que se conviertan para nosotros en el cuerpo y la sangre de Jesucristo, Hijo tuyo y Señor nuestro, quien nos mandó celebrar estos misterios, el cual, la víspera de su pasión, en la noche de la última cena, tomó pan, te bendijo, lo partió y lo dio a sus discípulos, diciendo: tomen y coman todos de él, porque esto es mi cuerpo que será entregado por ustedes. Del mismo modo, acabada la cena, tomó el cáliz, te dio gracias y lo pasó a sus discípulos diciendo: tomen y beban todos de él, porque este es el cáliz de mi sangre, sangre de la alianza nueva y eterna, que será derramada por ustedes y por muchos para el perdón de los pecados. Hagan esto en conmemoración mía. Este es el sacramento de nuestra fe. Por eso, Padre Santo, al celebrar el memorial de Cristo tu Hijo, nuestro Salvador, al que condujiste por su pasión y muerte en la cruz a la gloria de la resurrección y lo sentaste a tu derecha, anunciamos la obra de tu amor hasta que Él venga y te ofrecemos el pan de vida y el cáliz de bendición. Mira con bondad la ofrenda de tu Iglesia, en la que se hace presente el sacrificio pascual de Cristo que se nos ha confiado, y concédenos, por la fuerza del Espíritu de tu amor, ser contados ahora y por siempre entre el número de los miembros de tu Hijo, cuyo cuerpo y sangre comulgamos. Fortalécenos en la unidad, Señor, a los que hemos sido invitados a tu mesa, para que con nuestro Papa León y nuestro Obispo Genzi, con todos los pastores, presbíteros y diáconos y todo tu pueblo, caminemos por tus sendas en la fe y la esperanza, y manifestemos al mundo la alegría y la confianza. Acuérdate de nuestros hermanos que durmieron en la paz de Cristo. De nuestra hermana
María de los Ángeles Aristizábal, a quien llamaste de este mundo hace ya 3 años. Y de todos los difuntos cuya fe solo tú conociste, admítelos a contemplar la luz de tu rostro y dales la plenitud de la vida en la resurrección. Y terminada nuestra peregrinación por este mundo, concédenos también llegar a la morada eterna, donde viviremos siempre contigo, con Santa María, la Virgen Madre de Dios, en la advocación de Nuestra Señora de los Dolores, nuestra patrona, con los apóstoles y los mártires, y en comunión con todos los santos, te alabaremos y te glorificaremos por Jesucristo, Señor nuestro. Por Cristo, con Él y en Él, a ti, Dios, Padre omnipotente, en la unidad del Espíritu Santo, todo honor y toda gloria por los siglos de los siglos. Como hijos amados de Dios, dirijámonos ahora a nuestro Padre que está en el cielo, como Cristo nuestro Señor y hermano nos ha enseñado. Padre nuestro que estás en el cielo, santificado sea tu nombre, venga a nosotros tu reino, hágase tu voluntad en la tierra como en el cielo. Danos hoy nuestro pan de cada día. Perdona nuestras ofensas, como también perdonamos a los que nos ofenden. No nos dejes caer en la tentación y líbranos de todo mal. Líbranos de todos los males, Señor, y concédenos la paz en nuestros días, para que, ayudados por tu misericordia, vivamos siempre libres de pecado y protegidos de toda perturbación, mientras esperamos la feliz esperanza y la venida gloriosa de nuestro Dios y Salvador Jesucristo. Señor Jesucristo, que dijiste a los apóstoles: la paz les dejo, mi paz les doy. No tengas en cuenta nuestros pecados. Antes bien, mira aquí ahora la fe de tu iglesia y, conforme a tu palabra, concédele la paz y la unidad. Tú que vives y reinas por los siglos de los siglos, la paz del Señor sea siempre con todos ustedes. Como hermanos, démonos el saludo fraterno de la paz.